0: meta establecida para este año.
1: Información nacional.
2: El gobierno de México exigió al gobierno de Israel respeto irrestricto a los derechos humanos de los 7 mexicanos que fueron interceptados en las embarcaciones de la flotilla global por parte de militares israelíes. Cabe señalar que en esa flotilla viajaban más de 300 activistas, entre ellos 7 mexicanos, y el destino final era la Franja de Gaza. El secretario de Relaciones Exteriores, Roberto Álvarez, dijo que por instrucciones de la presidenta Claudia Sheinbaum, a través de los consulados en la región, atenderán los requerimientos legales y apoyos necesarios a los 7 mexicanos. En este marco, la Embajada de Israel en México informó que la operación llevada a cabo en relación con la flotilla global se desarrolló de manera controlada, profesional y sin incidentes de violencia, asimismo conforme al derecho internacional. Para ABC Noticias, Felipe Barrera Jaramillo desde la Ciudad de México.
1: Deportes.
3: Yannick Sinner conquistó el Masters de Roma y se convirtió en el primer italiano en ganar el torneo en 50 años. El número uno del mundo logró su sexto título consecutivo en esta categoría y además completó el llamado Conor Golden Masters, hazaña que solo había alcanzado Novak Djokovic. En su camino derrotó a Hofner, Hoprin, Pellegrino, Rublev, Medvedev y Root. Aunque mostró signos de fatiga en semifinales, Sinner venció sus problemas físicos y confirmó su condición de favorito rumbo al Roland Garros. Informó para ABC Deportes, Andrés Guerra.
1: Espectáculos.
4: Shakira lamentó haber sido tratada como culpable durante el proceso legal que enfrentó en España por presunta deuda con Hacienda. La cantante colombiana reaccionó luego de que la justicia española fallara a su favor en el caso relacionado con sus impuestos del 2011. En un comunicado, Shakira aseguró que durante años soportó campañas para dañar su reputación y afirmó que nunca existió fraude. Además, la Audiencia Nacional ordenó que Hacienda le devuelva más de 60 millones de euros tras concluir que no residía fiscalmente en España ese año.
5: Ale Burnes para ABC Noticias. 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

0: ¿Qué onda, mi Yesca? Pues para acá, para los Ramones, no hay nada de tráfico, pero pues será porque vengo por autopista, compadre. Buenas tardes y saludos.
1: Yo creo que sí,
0: bendiciones.
1: ¿Eh?
0: Oye, a ver si pones algo del Big Circle.
1: Ok.
0: Seducción. La cargo, please.
1: Sí, señor.
0: Saludotes y hasta los Ramones, Nuevo León, compadre.
1: Un abrazo allá a los Ramones, Nuevo León. Ay, ¿qué pasó con los Ramoncitos? Ustedes andan jalando, ¿no?
2: Buenas tardes, compadre Nene. Oye, pues ¿dónde anda la Conce? Ahí te encargamos unos 5,000 pesos de mañanitas para que las pongas ahorita.
1: Sí, señor.
2: Si no te mando una foto, pues vamos a tener que ir a festejar sin Dani, porque no la encontramos. Saludos.
1: Un abrazo, Fiel. A la familia García les mandamos un abrazo. Sí, sin la festejada, ni modo. Hola.
3: Muy buenas tardes.
1: Buenas tardes.
3: Y me gustaría, me encantaría, me fascinaría sí, un mix de Los Invasores.
1: Ok.
3: O una rolita de Leandro Ríos. Bonita tarde. Bye.
1: Igualmente para ti, que tengas una excelente tarde de lunes, así arrancamos la semana. Oye, que el bochorno, que la lluvia, no sale el sol. ¿Quién entiende el tráfico? No, el clima de Monterrey. Bueno, el tráfico también.
4: Oye, pregúntale a Ricky Taxi a dónde le mando la cariñosa.
1: ¿Por qué?
4: Buena información.
1: Mándamelo a mí, güey.
5: Hola, Nene. Buenas tardes. Pues felicidades a ti, que tú sí estás en vivo, no como el otro de Canciones de Sábado.
1: ¿Por qué?
5: Grabado. ¿Qué no. es eso? En vivo, para pasar los reportes, así como en tu programa. Felicidades. ¿Cómo está la Nenis?
1: Oye, pero sí estaba en vivo, güey. ¿Sí estaba en vivo?
6: Nene, ¿qué pasó?
1: ¿Por qué dicen que no? Pero yo aquí estaba con él, güey. Ahorita voy a subir las pruebas. Sí estaba en vivo el señor.
6: Nene, ¿qué pasó, compadre? ¿Dónde está el tráfico, compadre? Porque yo voy para Podaca, güey.
1: ¿Ok?
6: Ay, disculpa la palabrilla,
1: no,
6: compadre.
1: No te preocupes.
6: Voy rumbo a Podaca, pero ahorita salgo a las 6, compadre. Y agarro a Félix Gómez. ¿Para dónde está el despapalle?
1: Ok.
6: Yo vi que estaban recarpeteando ahí por Los Ángeles.
1: Ok.
6: Antes perfecto. De llegar al Metropolitano. Gracias,
1: ¿qué es?
6: Nene.
1: ¿San Nicolás?
6: Con la programación tuya, está muy buena.
1: Gracias, canal, te mando un gran abrazo. Oye, a la raza que manda su reporte, muchas gracias, de verdad, ¿eh? Oye, tú todavía no lo mandas, es que me da pena, no, hombre, ni te preocupes, aquí todos somos camaradas, aquí todos somos familia. Mándalo, no te preocupes. Mándalo, tú mándalo. Yo sabré qué hacer. Tú no te vas a sentir mal.
7: Te encargo la de Que Te Vaya Bonito, de Dinero de la Juventud. Ahí, por favor.
8: ¿Qué onda, mi nene? ¿Cómo andas? Buenas tardes.
1: Tomé buenas tardes.
8: Acá en García, nene. Aquí andamos en las aplicaciones.
1: ¿Sí, señor?
8: Nene, por tres al mixecito de Norteño Sax.
1: Norteño Sax.
8: Pero que incluye ese algo de Legítimo, de la senda norteña. Excelente, nene. Dios te bendiga. Excelente inicio de semana. ¡Ánimo!
1: Gracias, mi rey.
9: Oye, nene, ¿será prudente poner unas corridazos de esos que le gustan a la Nani nomás para empezar el festejo, hombre?
1: Oye, sí, a ver si nos invita.
10: El que quieras, nene, el que quieras, cualquiera va a estar más excelente.
1: Perfecto.
10: Y si no quieres ese,
1: okay,
10: pon el de necesito de prepa.
1: Ah, buenísimo.
10: No, me ha tocado escucharlo.
1: No te ha tocado escuchar, no. Vas a ver, te va a gustar, te va a gustar.
11: Nene, un saludito, nene, saliendo acá de la ciudad perdida atrás de la Hershey's, rumbo a casita.
1: Sal de ahí.
11: A la ciudad de Monterrey.
1: Sal de
11: ponte
1: ahí.
11: Cualquier rolita que sea cumbiezona, guapachosa, es, okay. Esa es de Norteño, ¿sabes? Está chido también. O cualquiera de primavera, un mix.
1: ¡Órale!
11: Saluditos a toda la raza y saludos al viejo, que aquí andamos echándole chingazos.
1: ¡Excelente! ¿Te gustaría? Me encantaría, me fascinaría.
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1: ¡Muchas gracias! Desde la semana pasada ya te lo había prometido. El día de hoy también te lo prometí y no te iba a quedar mal. Aquí es donde decimos, pero ¿qué culpa tiene el lunes de no ser viernes?

0: 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Nuestra red de infiltrados informa que ya se supo que el verdadero motivo que tuvo el senador Waldo Fernández para viajar repentinamente a Washington, Estados Unidos, justo en el día de su cumpleaños, fue para preparar la llamada que el viernes la presidenta Claudia Sheinbaum sostuvo con Donald Trump. Ya en la capital estadounidense, el aspirante a obtener la candidatura por el partido Guinda para la gubernatura por Nuevo León, eso sí, atendió temas económicos relacionados con el estado, además de lo relacionado con el T-MEC, por lo que tuvo que cancelar su convivio en la expo. Dicen los infiltrados que en la carrera de las corcholatas locales por destacar, primero en el registro y luego en las encuestas de Morena, que será el 22 de junio, solo Waldo Fernández ha participado en una reunión de la Agenda Binacional México-Estados Unidos.
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0: ¿Qué onda, mi nene? Aquí el ex bloqueado reportándose. Mañana le mando un mensajito a la Nani, Nani Treviño, porque ahora en la tarde no le pude mandar mensaje y se fue temprano. Y ese que va por la autopista, ojalá le dé diarrea y se tenga que detener. Sí, soy envidioso, vengo en el tráfico y qué.
1: ¿Por qué? ¿Qué más? Ya las he escuchado,
2: Tené, buenas tardes, compadrito, el rayado vaquero, compadre, ando bien cruel, compadrito, apenas voy reaccionando. Ponte un mixecito de boleros.
1: ¿Ya salió?
2: La previa, hoy tenemos final a las 9.
1: Ándale, ¿dónde?
2: Ganemos o perdamos, ya sabes.
1: Como quiera, a ver. Como quiera, aplica.
3: ¿Qué onda, Miñascas?
1: ¿Qué ha habido?
3: Saludos, compadre. Aquí en el tráfico de Pesquería, rumbo Podaca, ponme la canción de Leandro Ríos, la que más te guste, compadre.
1: Saludos. Ok, órale. Bien. Sí, señor, y un abrazo para ti.
4: Nene, buenas tardes, la Zapropari suena acá en San Sebastián y Eloy Cavazos. No, él dice que era grabado porque pasaban cortes grabados de la semana pasada.
1: Ah.
4: Nomás, pero pasaban cortes, no era el programa grabado.
1: Ya, con razón.
5: Nene,
1: no, si era en
5: cuando
1: vivo.
5: Yo te conocí o cuando yo escuché de ti aquí en el radio, traían esa bromita de que tú grababas los programas.
1: Pero no, nunca he grabado. A lo mejor alguna intervención cuando voy a control, pero...
4: Buenas tardes, mi compadrito Yescas, hermoso, precioso. No, pues nomás para saludar. Y aquí andamos al pie del cañón, ya sabes. De hecho, me agüité porque voy para allá.
1: ¿Para dónde?
4: En casa de mi novia y... Ella vive ahí por Rómulo Garza y... Juan Pablo me va a cargar pipas. Saludos, compadrito.
1: Un abrazo, Pues ni modo, carnal. Para allá está el atolaje.
6: La Sabropari suena aquí, ya rumbo a casita. También va Podaca, para el que pregunta cómo está el tráfico, dónde está el tráfico, está en todas partes, parino. Como Diosito, está en todas partes. También vamos por Podaca, pero por todos lados está llenísimo. Y ese que venía por la autopista y que no hay tráfico en la autopista, en Gaturraña.
1: ¡No sean envidiosos!
7: Nene, buenas tardes, compadrito. Oye, qué consejazo, compadre, el de la carnita. Hacia la parrilla, porque si no, se cae.
1: Pues se cae, güey.
7: Sí, le hicimos caso. Encargo una rolita, compadre. ¿De qué? Aquí en el Trafical.
1: ¿Qué quieres
7: ya
1: escuchar?
7: No existe los palomenos. Saludos para mi esposa. Órale. Susana, para mi niña Luciana y mi niño Carlitos. Te mando un abrazo, nene. Dios te bendiga.
1: Dice por acá, uno curándose la cruda y tú antojas con esas rolas. Nada, no, saludos, mi rey. ¿Quién anda por acá? Buenas tardes.
8: Oye, hijito, en Los Ramones no hay nada de tráfico. ¿Cómo quieres que haya tráfico, hijito? Si no hay gente allá no hay nada.
1: ¡Apá, pisaste el perro!
9: No. Buenas tardes, nene. Con esa canción ya dieron ganas de algo bien frío. Y es lunes. Es lunes.
1: ¿Qué quieres de mí, nene? ¿Qué quieres de mí en este lunes?
10: Nene, mi reporte vial. Un rulo de Casabella de las aplicaciones. Félix Gómez, ni se arrimen a Félix Gómez. Repito, ni se arrimen, tráfica, la.
1: Ok.
10: Saludos, nene.
1: Un abrazo.
10: Y saludos con mi compadre Churrias.
1: ¿Cuál de todos?
10: En el póker.
1: ¡Chachán! ¿Cuál de todos?
11: ¿Qué tal, mi nene? ¿Cómo estás? Oye, para ampliarte un poquito ahí el panorama, okay. Félix Gómez, Avenida Los Ángeles, te comentaba la raza que estaban recarpeteando. Están recarpeteando, pero ahorita ya hubo un choque fuerte. Pasó una plataforma de 3.5 y un carrito se estampó en la llanta trasera de la plataforma y de la 3.5. Entonces, raza, busquen otra alternativa. Félix Gómez y Avenida Los Ángeles está literal bloqueado hacia rumbo a Podaca, rumbo a López Mateos.
1: Mucha calma toda.
11: Ánimo, nene.
1: Un abrazo, mi rey. Muchas gracias por tu reporte. Tranquilidad y calma, la raza que va para aquel rumbo. 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

0: La raza que estaba pidiendo algo del norteñito sax para estar bailando, disfrutando el tráfico. 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
1: Así, bailando pegadito.

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1: Más de 20 millones de cigarrillos introducidos de manera ilegal al país fueron destruidos por autoridades estatales en Nuevo León como parte de las acciones contra el contrabando y la evasión fiscal relacionada con productos derivados del tabaco. El operativo se realizó en el recinto fiscal Topo Chico, donde participaron la Secretaría de Finanzas y Tesorería General del Estado a través de la Subsecretaría de Administración Tributaria, además del Consejo Nacional de la Industria Tabacalera y representantes de la iniciativa privada. De acuerdo con la información proporcionada durante el procedimiento, la mercancía asegurada equivaldría a más de 1 millón de cajetillas de cigarros que ingresaron al país sin cumplir con las obligaciones fiscales correspondientes. Las autoridades detallaron que el decomiso representa una afectación superior a los 77 millones de pesos por concepto de impuestos no cubiertos, entre ellos el impuesto al valor agregado, el impuesto especial sobre producción y servicios y el impuesto general de importación. Además del impacto económico para el erario, las autoridades señalaron que este tipo de mercancía también representa riesgo sanitario debido a las condiciones en las que suele producirse y distribuirse en los cigarros ilegales.
0: Información nacional.
2: La presidenta Claudia Sheinbaum informó que el rey de España, Felipe VI, vendrá a México el próximo 26 de junio para presenciar el juego de la selección de su país contra el representativo de Uruguay, esto en el marco del Mundial FIFA 2026. El juego será en Guadalajara, Jalisco. Reconoció Sheinbaum que esta es una visita que trasciende lo político entre España y el gobierno de México.
3: Pues vamos avanzando en lo que a nosotros nos importa. ¿Qué nos importa? El reconocimiento de nuestra historia, el reconocimiento del valor de las grandes civilizaciones que formaron lo que hoy llamamos México. Yo no invité al rey a mi toma de posesión. ¿Por qué no invité al rey a mi toma de posesión? Porque había un agravio a México, un agravio que vino de una solicitud de perdón por los abusos de la llegada de los españoles y la conquista en México por parte del presidente López Obrador al rey. No solamente desde mi perspectiva era un agravio a un presidente muy querido por el pueblo de México, sino al pueblo de México.
2: Para ABC Noticias, Felipe Barrera Jaramillo desde la Ciudad de México.
0: Deportes.
4: El equipo de los Cavaliers de Cleveland se clasificó para las finales de la conferencia este en la NBA tras derrotar por 94-125 al equipo de los Pistones de Detroit en el séptimo partido de la serie. Los Cavs disputarán las finales del este contra el equipo de los Knicks de Nueva York, que esperan rival desde hace una semana tras eliminar al equipo de los 76 de Filadelfia. El delantero Donovan Mitchell fue el jugador más destacado del conjunto ganador, con un total de 26 puntos, 6 rebotes y 8 asistencias. Informó para ABC Deportes, Andrés Guerra.
0: Espectáculos.
5: ARM, líder de BTS, se volvió viral tras regañar a fans durante un concierto por estar más atentos a sus celulares que al show. Durante la gira Arirang Tour en Estados Unidos, el cantante señaló desde el escenario que muchos asistentes solo están con sus teléfonos en lugar de cantar y disfrutar el momento. Incluso Thea también pidió más energía al público y, comparación con el entusiasmo del ARMY mexicano, no tardaron en aparecer en redes sociales. El momento rápidamente se hizo viral y abrió debate entre fans sobre si los conciertos están viviendo más a través de la cámara que en la vida real.
6: Ale Burnes para ABC Noticias. 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
2: A continuación, sigue disfrutando de la Sabropari con Parapuro Ganchado. Y al terminar, Dragon Ball Z.

0: Estoy de regreso en la tercera hora de la Sabro Party. Oiga, una disculpa las notas de audio que no puse. Lo que pasa es que hay muchas y el tiempo no me deja. No me deja.
1: Por la mañana yo me levanto, no me dan ganas de ir a
0: trabajar. A ver, ¿quién anda por acá? Échale. Buenas tardes, noches.
2: Soy yo, compadre, de los ojitos verdes. Saludos, compadre Rulo. Aquí andamos, mañana se hace la jugada de Texas.
0: Ajá.
2: Ahí cuando quieras ir, nene.
0: GPI.
3: Nene, nada de tráfico acá, Miguel Alemán. De pesquería hacia Cerralbo.
0: Ok. Hasta Cerralbo. Precaución, ¿eh?
4: Nene, nene. Aquí rumbo a Guadalupe. Siempre hay tráfico. No se agüiten. Disfruten el tráfico.
0: Exacto.
4: Aquí con mi mujer que viene dormidita, bien a gusto.
0: Ah, qué chula. Es lo que yo les digo, disfruten el tráfico escuchando la sabrosita, nene. No se, sí se puede, sí se puede.
5: Nene, buenas tardes.
0: Buenas tardes.
5: Nene, para que le saquen la vuelta, Félix Gómez y Los Ángeles rumbo a Podaca.
0: Ok.
5: Hay un choque y aparte están ahí recarpeteando el desnivel. Ahí para que la gente que vaya escuchando la sabrosita le saque la vuelta.
0: Perfecto.
5: A Félix Gómez y Los Ángeles, porque hay un choque y aparte están recapeteando Mezquital Santa Rosa, se hace presente. Saludos, nene.
0: Gracias, mi rey, por tu reporte. Yo voy para aquel rumbo y los que van para allá también, pues a sacar la vuelta, güey.
3: Nene, no, nene. Ya ves que te faltaron tiempo para los mensajes.
0: Ajá.
3: Pues quédate otras 2 horas más. No hay bronca. 2 horas más para que todos los mensajes que faltan.
0: Para que alcance. ¿Qué tal, nene? Aquí es del metro del Metropolitano Ascendero, escuchando la sabrosita en el metro. El metro está fluido. Saludos de aquí del casi guapo de Apodaca. Un abrazo. Ah, pues en el metro, ¿cuándo? Señoras y señores, vamos a arrancar la semana, la tercera hora de complacencias. Como bien lo sabes, llega para puro ganchado. Y el día de hoy, hace rato me recordaron algo. ¿Qué te parece si el día de hoy hacemos lunes de canciones de prepa? Lunes de canciones de prepa. ¿Qué te parecería? ¿Te gustaría? Me encantaría. Me fascinaría. ¡Puras canciones de prepa!

0: Así arrancamos este lunes complaciéndote. Lunes de puras canciones de prepa en la tercera hora de la Sabro Party para puro ganchado, ¿eh? Buenas tardes, noches.
1: Buenas tardes, nene. Canción de prepa.
0: A ver.
1: Un minuto más del grupo Duelo.
0: Sí, señor. Con muchísimo gusto. El día de hoy, canciones de prepa, puras así. Oye, nene, ¿de verdad quieres que me ponga a llorar? ¿Qué quieres de mí? En momento de reportarse, te estoy complaciendo. Lunes de

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0: el WhatsApp está disponible para ti. Yo estoy para complacerte. Solamente falta que tomes la decisión de mandar la nota de audio al 818-0101-957. Es bien fácil. Lo tomas, lo apuntas en tu celular, lo guardas como contacto, la sabrosita 957. Te vas a WhatsApp, lo buscas, el contacto, pones grabar y solamente vas a decir la canción que te gusta. Nene, buenas noches. Canciones de prepa, algo de reliquia, invéntame. Gracias. Así de fácil. Así de fácil. Mira, escucha.
1: Nene, buenas tardes.
0: Buenas tardes.
1: Canciones de prepa. A ver. Esperaré de la costumbre. Buenas noches, nene.
0: Igual para ti. ¿Ya ves qué fácil es? ¿Ya ves qué fácil es? No, no aprendiste, no entendiste. Ok, no te preocupes. Vamos a hacer otra prueba.
2: Hola, nene. Buenas tardes. Espero que estés muy bien, compadre. Oye, para puro ganchado, canción de prepa.
0: A ver.
2: Y voló de intenso.
0: Ok.
2: Ay, porfa, saludos.
0: ¿Ya te diste cuenta que es muy fácil?
3: Buenas noches, nene. ¿Puedes complacer con la de Corazón de Cristal de los Palominos?
0: Un abrazo a mi compadre Naro y a mi compadre Marcos, que también cumple años el día de hoy, ¿eh? Así de fácil es mandar tu nota de audio. Nene, y dímelo, ¿sabes qué, nene? Es la primera vez que mando audio. Bienvenido, ¿eh?
4: Nene, una canción de la prepa, pues ya te la sabes. Exnovia, novia otra, qué vieja.
0: Sí te hizo mucho daño esa mujer. Se llama Exnovia, la música de Jaime de Anda y los Chamacos. Y claro que también forma parte de las canciones de prepa. Yo soy Edgar Yesca, salen contigo hasta las 8 de la noche.

0: Saludos a mi compadre David Gómez allá en Juárez, que nos está escuchando, mi rey santo. Te mando un gran abrazo, mi rey.
1: Ya hace falta,
0: man. Ya hace falta.
2: Nene, canción de prepa. Para recordar de la firma. Ah, cómo me encanta esa canción.
0: ¡Claro! ¿Quién anda por acá?
3: Nene, nene, curas de prepa. Mágico amor de encadenado. Para puro ganchado.
0: Qué buena selección, ¿eh?
4: Buenas noches, mi nene. Oye, canciones esas de prepa. Ahí sí puedes darle volumen X. Pensando en ti, ay, porfa.
0: O sea, es que me da miedo, te voy a decir una cosa.
1: Espérame.
0: A ver, otra vez porque no se escuchó muy bien tu audio, va.
4: Buenas noches, mi nene. Oye, canciones esas de prepa. Ahí sí puedes darle volumen X. Pensando en ti.
0: Sigo pensando en ti. Sí, buenísima.
4: Para acordarme de aquellos tiempos cuando estaba en la prepa, que no era bien un burro, va, pero para acordarme nomás.
0: Te voy a decir una cosa. Me da miedo seguir poniendo las notas de audio porque todas las canciones están pero buenísimas. Y la raza va a decir, güey, o sea, ¿cómo le vas a hacer, nene? ¿Cuál es tu decisión? Esta es tu responsabilidad de poner las canciones, pero es que todas están buenas, todas.
5: Hola, nene, ¿cómo estás? Buenas tardes, noches. Oye, canciones de prepa, Grupo Calibre, si vuelves a besarme así.
0: ¿Cómo le hago, güey?
5: Y el tráfico despejado aquí sobre la avenida Maestro Israel Cavazos, antes Avenida México, viniendo de Ruiz Cortines hacia Eloy Cavazos o carretera Reynosa, despejadito.
0: Gracias, carnal, por tu reporte. Es lo que te digo, ¿cómo le hago? Se van a enojar conmigo si no pongo las canciones. Pero no me gusta ignorar las notas de audio. ¿Qué más quisiera yo complacer a todos? Y más el día de hoy, que es el lunes, de puras de prepa. Puras de prepa.

0: van llegando, porque ya tocamos el tema de cómo le hago. Y necesito que ustedes me apoyen, me digan.
1: Hola, nene.
0: Hola.
1: Una preguntita, a ver si tienes alguna lista en Spotify o algo así, si manejas eso, para poder descargar tus mix, porque la verdad sí están bien padres. Saludos.
0: Gracias. Fíjate que no manejo esa plataforma, pero ya lo he estado pensando muy seriamente. Lo que sí es de que los voy a invitar a que vayan a mis redes sociales, Edgar Yescas, el nene, en Facebook, y Edgar Yescas en Instagram, porque ahí traemos un servicio de DJ y animador que ustedes pueden ver ahí en mi página y puedo acompañarlos en sus eventos. Eso sí puedo hacer.
1: Poder descargar tu...
2: Nene, vale. Buenas noches.
3: Gracias.
2: Para acordarme de la prepa.
0: A ver.
2: La llamada de la firma.
0: Ay. Acaba de salir la firma, güey. Acaba de salir la firma.
4: Nene, ¿cómo estás? Vamos a variarle algo, nene.
0: A ver.
4: Ven, devórame otra vez del grupo más.
0: ¡Ah!
4: Saludos.
0: O sea, quiero cambiarle, quiero hacerles caso en todos, porque todas están pero buenísimas. Pero luego vienes y me pides esto. Vienes y me pides algo así. Claro que te voy a complacer. Yo soy Edgar Yescas, el nene, contigo hasta las 8 de la noche, complaciendo en la sabrosita. Qué buena rola, ¿eh?

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0: Nene, para acordarme de la prepa, ¿qué haré yo de la mafia? Salud.
1: Ok, nene, como no me pudiste poner la de la llamada porque ya salió la firma.
2: Exacto.
1: Te encargo la de cada vez que resuelles.
2: Ah, qué buena rola, bro. Oye, raza, antes quiero mandarle saludos por acá para el buen Saca de Villa de San Miguel, que va escuchando ahí en el tráfico, que es por ahí, es camarada del tío Memo, de mi tío Memo. Le mando un abrazo a los dos, a Saca y al buen, es el Bahía. Un abrazo, Saca. Oye, estos vatos juegan juntos. Ganen o pierdan, estos vatos festejan con cheve. No tú no, nene, no tú no. Saludos para ustedes que nos van escuchando ahí en el tráfico. Toda la raza ya de Villa de San Miguel, que es Guadalupe, ¿verdad? Sí, claro, ¿eh? Te mando un gran abrazo a toda la raza también del Club Primavera, que nos va escuchando. Les mando un gran abrazo, ¿eh?
3: Hola, nene, buenas noches.
2: Hola.
3: Puras de prepa. Las miradas de Harry Hobbs.
2: ¿Cómo le hago?
4: Buenas noches, nene, una de la prepa. La revancha, mátame muy suavemente.
2: Mátame.
5: Nene, para recordar una de la prepa. La canción se llama En Realidad, pero no recuerdo cómo se llama el grupo. Pero sí fue una de la prepa ya por los 90 más o menos. Saludos. Buenas noches.
2: De Abracadabra será esa. En realidad.
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2: Oye, también quiero mandar saludos a mi tío Cleto Yescas, que nos va escuchando y nos escucha todos los días, a todas horas, en el coche, en la camioneta, en todas partes. Escucha la sabrosita, y se me pone celoso. Un abrazo, tío.
7: ¿Qué onda, nene? Oye, en Ale Batalles, hombre, un mix de canciones de prepa, hoy no más, Intenso, Calibre, Duelo, La Firma, Sólido, Volumen X, Big Circo, todos esos, compadre. Saludos.
2: Un abrazo, mi rey. 8180101957, ¿quién anda por acá? Échale.
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2: Échale, ¿quién anda por acá? A ver.
9: Dana, buenas noches, canción de prepa, Un Rinconcito en el Cielo, por favor, si me lo puedes poner.
2: ¿Cómo le hago?
9: Es la primera vez que mando audio, nene.
2: Ahí está, ya salió el tuyo. Es que hay muchos, güey, hay muchos audios. De verdad, una disculpa a toda la raza que no ha salido su audio, pero tenemos bastantes. Gracias, de verdad, gracias.
10: Nene, canciones de prepa, si lo quieres, de La Diferencia. Ya te la he pedido muchas veces.
2: ¿Sabes qué? Ya tenía una programada.
10: Una bonita noche.
2: Pero, ¿cómo le hago? ¿Sabes qué? Ya tenía uno, de verdad. Déjame lo busco, porque estoy como monstruo. O hablo, o escribo. Ahora sí.
11: ¿Qué te pasa?

No me puedo negar a esta canción. Estamos entrando en la recta final. El día de hoy, puras canciones de prepa. Se cumplió la meta y nuevamente la Sabropari es todo un éxito. Gracias a ustedes. Agradecido con la vida.

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0: Hola, hola, nene, buenas noches. Te saludo desde Guadalupe, aquí en Los Lermas, bajo la lluvia, esperando a que llegue mi esposo del trabajo. Aquí estamos mi hija y yo en la camioneta, siempre te escuchamos. Somos gracias. Tus nene fans number one.
1: Gracias.
0: Saludos.
1: De verdad, muchas gracias. Les mando un gran abrazo.
2: Hola, hola, buenas noches,
1: hola.
2: Mi nene. Canción de prepa, la de Norteños Clan. Amor de escuela.
1: ¡Ándale!
2: Saludos, mi nene, bendecida noche.
1: Gracias, igualmente para ti, bonita noche.
3: Buenas noches, nene, ¿cómo estás, viejón? Oye, una canción de prepa, la de Dominio Norteño, la de Judas. Que tengas una excelente noche, aquí vamos en el tráfico, pero nos estás haciendo ameno el camino. Un abrazo.
1: Gracias, carnal, gracias por dejarme ser tu compañía.
4: Ponme una que se llama de signo Libra, por favor.
1: Va. Señoras y señores, me voy a despedir invitándote para que me sigas a través de las redes sociales. En Instagram me encuentras como Edgar Yescas. Ahorita voy a empezar a seguir a toda la raza que me sigue en Instagram. Y la página es Edgar Yescas el Nene. Esta canción no me la pidieron, pero sé que a muchos de nosotros nos va a traer un bonito recuerdo. Y como cada día, la recomendación. Disfruta la compañía, valora el tiempo, que eso es lo único que no se regresa. Hay un periodista conocido en las redes sociales que es mi gran amigo, el señor Víctor Vadillo, que le mando un gran abrazo y que estamos con él en la pérdida que tuvo en este momento. El día de hoy. Un abrazo para mi buen amigo Víctor Vadillo. Y todos con esta canción, seguro nos acordamos de alguien. Que pasen muy buenas noches. Bye bye.

0: 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Nuestra red de infiltrados informa que la ex candidata del partido Movimiento Ciudadano en San Nicolás, Alejandra Morales, reunió a 1000 maestros en el evento para festejarlos en su día, según ella, porque son importantes siempre, no solo en tiempos electorales. La asistencia en gran cantidad de los maestros al evento encendió la alerta de las filas del partido Acción Nacional, ya que saben de la influencia que tienen entre los electores, y pueden ser determinantes en la promoción del voto al ser considerados líderes de opinión. Dicen los infiltrados que en la elección de 2024, la emecista sorprendió pese a que perdió por menos de 5 puntos porcentuales, por lo que, si su popularidad sigue al alza, pone en riesgo 36 años continuos de gobiernos panistas en San Nicolás. 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
3: ¿Te has preguntado qué contienen los productos que consumes a diario? Conocer los ingredientes es el primer paso para elegir mejor.
4: Exacto, por eso una gran alternativa es preparar tus propios productos en casa.
3: Hoy te contaremos sobre las tecnologías domésticas, una opción para cuidar tu salud y tu bolsillo al mismo tiempo.
4: Por eso te enseñaremos a preparar una crema de cacahuate para toda la familia.
3: Y para ahorrar también hay que aprender de finanzas personales.
4: Te diremos cómo hacer un presupuesto familiar. Es fácil, rápido y con resultados efectivos de apoyo a tu economía.
3: Presta atención y quédate con nosotras.
4: Esto es Revista del Consumidor Radio.
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4: Desde hace más de 4 décadas, en la Profeco brindamos opciones para elaborar productos útiles, seguros, económicos y con excelente calidad.
3: Se trata de las tecnologías domésticas, una pieza clave de nuestras actividades de educación para el consumo.
4: Con ingredientes que se encuentran fácilmente y procedimientos simples, buscamos que las infancias y las familias tengan alternativas para elaborar lo que necesitan a un menor costo, comparado con los precios que ofrece el mercado.
3: Todo este esfuerzo tiene el respaldo del Laboratorio Nacional de Protección al Consumidor, donde se encargan de validar cada receta.
4: Con la meta de cuidar el bolsillo de los hogares y ofrecer nuevas alternativas, la Profeco organiza talleres en toda la República a través de sus oficinas de defensa del consumidor.
3: Tan solo en 2025 se realizaron 10.983 talleres de tecnologías domésticas, logrando apoyar a 347.500 personas en todo el país.
4: Esta labor ayuda directamente al ahorro familiar, fomenta un consumo más consciente y desarrolla habilidades que impulsan la autonomía económica.
3: Incluso, estas tecnologías han servido para quienes desean emprender y generar algo de dinero extra. Bajo este modelo hemos hecho, por ejemplo, limpiador de piso, pasta dental, gel para el cabello, protector solar y productos de confitería y panificación.
4: Hoy toca el turno de la crema de cacahuate.
3: ¡Comenzamos!
4: Con pocos ingredientes podemos hacer algo muy rico. Prueba de ello es que para hacer crema de cacahuate necesitaremos solamente
3: una taza de cacahuates pelados sin sal, una cucharada de piloncillo molido y una cucharadita de extracto de vainilla.
4: Seguro tienes en casa alguno de los ingredientes. De cualquier forma, se consiguen en el mercado más cercano.
3: De utensilios necesitaremos un procesador de alimentos o licuadora, taza medidora, cuchara sopera, cuchara cafetera, espátula de plástico y para envasar, un frasco de vidrio con tapa hermética.
4: Y esto me encanta, Nat. Una ventaja más de esta tecnología doméstica es que solo toma 30 minutos hacer la crema de cacahuate y en cambio se conserva por mucho tiempo. Su caducidad es de 1 año.
3: Pues manos a la obra. Para empezar, molemos los cacahuates en el procesador de alimentos hasta formar una pasta. Es importante que lo hagamos en intervalos cortos y al mismo tiempo ir reduciendo la velocidad mientras se va moliendo. Ya que tengamos la pasta de cacahuate y sin apagar el procesador, agregamos el piloncillo y la vainilla.
4: Mientras integramos todo muy bien, quiero comentarles que la crema de cacahuate es rica en proteína vegetal, tiene grasas saludables y mucha fibra.
3: Pero sobre todo, brinda saciedad y mucha energía. Volviendo a la receta, hemos seguido mezclando en el procesador. Continuamos hasta obtener una crema suave y homogénea.
4: Ojo, si queda muy seca, podemos agregar media cucharadita de aceite vegetal. Se va agregando poco a poco en el procesador para que se incorpore correctamente.
3: Ahora, a envasar. Con ayuda de la espátula, vertemos la crema de cacahuate en el frasco de vidrio y lo etiquetamos con la fecha de elaboración y caducidad.
4: Esto es primordial para que luego no estemos comiendo algo ya caducado que nos pueda hacer daño. Finalmente, recuerda que hay que mantenerla en refrigeración.
3: Además, toma en cuenta que si con el tiempo percibes un aroma rancio, debes desecharla de inmediato, independientemente de la fecha de caducidad.
4: Da ese paso hacia un consumo informado e inteligente y anímate a elaborar esta tecnología doméstica.
3: No olviden que pueden ver más procedimientos de diferentes tecnologías en el canal de YouTube Profeco TV.
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3: También está a tu disposición el correo asesoria@profeco.gob.mx.
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4: Sigan en Revista del Consumidor Radio, porque vamos a escuchar cómo una tarea sencilla puede proteger nuestra economía.
6: El presupuesto familiar es una herramienta básica para cuidar tu dinero.
7: Así es, aunque cada familia es distinta, organizar los ingresos y gastos puede marcar la diferencia entre vivir al día o empezar a ahorrar.
6: Ojo con este dato. De acuerdo con la Encuesta Nacional de Inclusión Financiera 2024, solo el 36.6% de las familias lleva un presupuesto o registro formal de sus gastos.
7: Esto no significa que las familias no intenten organizarse. Hay personas que tienen otros hábitos. Por ejemplo, apartar dinero para pagos, llevar el registro de recibos o anotar deudas. El problema es que no siempre lo hacen de forma estructurada.
6: Entonces, ¿por dónde empezar? Un presupuesto familiar efectivo se construye con 4 elementos básicos: ingresos, gastos, compromisos financieros y ahorro.
7: El primer paso es anotar todo el dinero que entra al hogar. Sueldos, ingresos extra, apoyos o cualquier otra fuente. Es importante considerar el total mensual real.
6: Ahora, registra los gastos del día a día: alimentación, servicios, transportes, educación, entretenimiento.
7: En el tercer punto van los compromisos financieros o pagos mensuales como renta o hipoteca, seguros o créditos. Es importante que anotes montos, fechas de pago y revisar si puedes adelantar pagos para reducir intereses.
6: No hay que olvidar que el ahorro no es lo que sobra, es una prioridad. Define un objetivo: vacaciones, emergencias o algún proyecto familiar, así como el monto que le destinarán cada quincena o al mes. Tenlo en cuenta. Una meta clara motiva a todos en casa.
7: Ahora, te compartimos recomendaciones prácticas para que tu presupuesto funcione de verdad.
6: Lleva un registro constante de tus gastos, ya sea en libreta o en tu celular.
7: Usa categorías sencillas y ajústalas conforme te familiarices.
6: Sé flexible. Si algo no funciona, cámbialo. El presupuesto debe adaptarse a ti, no al revés.
7: Automatiza tus pagos para evitar recargos y olvidos.
6: Evita compras innecesarias, esas que parecen pequeñas pero desbalancean todo.
7: Y muy importante, hablen en familia sobre el dinero, sin juicios, con empatía.
6: También es fundamental revisar el presupuesto periódicamente. La vida cambia y tus finanzas también deben hacerlo.
7: Antes de hacer una compra importante, pregúntate: ¿está dentro de mi presupuesto? ¿Realmente lo necesito?
6: Y si hay niñas o niños en casa, inclúyelos. Desde pequeños pueden aprender a ahorrar y a tomar decisiones responsables.
7: Recuerda, no importa cuánto ganes, sino cómo administras lo que tienes.
6: Un presupuesto familiar no solo organiza tu dinero, te da tranquilidad, claridad y control sobre tu economía.
7: Empieza hoy. Tu bolsillo y tu futuro te lo van a agradecer.
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1: El municipio de San Pedro Garza García puso en marcha un nuevo circuito de transporte gratis que va a conectar la zona de Canteras y Ampliación Valle del Mirador con el centro de Monterrey, específicamente hacia la Alameda Mariano Escobedo, como parte de la ampliación del sistema de movilidad municipal. El arranque del servicio se realizó en la Unidad Deportiva Oriente, ubicada en la zona de Canteras, con la presencia del director de movilidad, Gabriel Ponce, el secretario de Desarrollo Urbano y Movilidad, Gabriel Tot, el secretario general Luis Usarrey y el alcalde Mauricio Fará. La nueva ruta forma parte de los circuitos gratuitos impulsados por el municipio para facilitar los traslados de habitantes hacia distintos puntos del área metropolitana, utilizando unidades tipo Sprinter climatizadas y de acceso libre para la población. Durante el evento, el secretario general del municipio, Luis Usarrey, destacó las obras y mejoras que se han realizado en la zona oriente de San Pedro, particularmente en Canteras y Ampliación Valle del Mirador, donde anteriormente existían espacios públicos deteriorados.
0: Información nacional.
2: En el primer trimestre del año, la Secretaría Anticorrupción y Buen Gobierno sancionó a 32 servidores públicos y personas morales por actos de corrupción que son violatorios a la Ley de Adquisiciones, Arrendamientos y Servicios del Sector Público. Por estos hechos, dijo la dependencia del gobierno federal, se impusieron multas por más de 15 millones de pesos y se inhabilitó a 28 personas por participar en procesos de contratación con documentación falsa, o sea que se trató de actos simulados de licitaciones en el sector salud, arrendamiento de bienes y obras de construcción. La Secretaría Anticorrupción y Buen Gobierno dijo que estas acciones forman parte de la estrategia del gobierno federal para combatir la corrupción y la impunidad en las compras públicas. Para ABC Noticias, Felipe Barrera Jaramillo desde la Ciudad de México.
0: Deportes.
3: El regiomontano Patricio O'Ward saldrá desde la sexta posición en la carrera de las 500 millas de Indianápolis, tras de los mejores pilotos en la clasificación. Pato fue de los más constantes en las primeras etapas e incluso fue el tercero mejor en la ronda de los Fast 12, pero tuvo que conformarse con ser el número 6 en la última instancia, con un promedio de velocidad de 230 millas por hora, mientras que el español Alex Palou firmó este día la pole y saldrá desde la primera posición el próximo domingo 24 de mayo. Informó para ABC Deportes Andrés Guerra.
0: Espectáculos.
4: Antonio Banderas rompió el silencio tras los rumores sobre una supuesta crisis económica relacionada con su teatro en Málaga. El actor español negó estar en bancarrota y aseguró que el teatro de Solo nunca fue creado para generar dinero, sino para impulsar proyectos artísticos y culturales. Banderas explicó que las producciones del recinto sí representan una fuerte inversión, pero afirmó que puede asumir los costos sin problema y que continúa apostando por el teatro en su ciudad natal. Incluso el actor lanzó un contundente mensaje en redes sociales: "No estoy arruinado, estoy a tope", frenando así todas las especulaciones sobre su situación financiera. Ale Burnes para ABC Noticias. 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
3: Buenos días.
1: Y arrancamos. Oh, yeah.
4: ¿Hay gente?

0: viejo en aventón, ¿eh? Son las 7 de la mañana con 7 minutos, 7-7. ¡Feliz martes! ¡Buenos días, Monterrey!
1: ¡Hello, chiquitines, chiquitinas! Bienvenidos al programa número uno de tus mañanas. ¿Según quién? Me choca, nosotros somos el número uno. No es cierto, hombre. No es cierto. No es cierto. Aquí andan ahí pagando. Pagando, sí. Pero no, aquí es... Aquí es este orgánico, aquí no so, nosotros, nena, aquí somos raza, aquí somos pueblo. A ver.
0: Tú.
1: Oye.
0: Les damos la bienvenida, buenos días, Monterrey. Bienvenidos en este martes 19 de mayo. De donde ande la raza, véngase a la sabrosita 95.7, que ya empezó el papá de los pollitos, ya empezó. ¡Buenos días!

0: échame una michelada. O sea, sí,
1: pero.
0: Pero échame una michelada.
1: Pero despacito, güey.
2: Amigo, te quiero.
0: Llegas con todo, ya, o sea,
1: está sí, bien, o sea, okay. Sí va a pasar, ajá. Pero despacito.
0: O sea, sí. Pero,
1: sí.
0: Échame una michelada, perdido, voy a. Ay, ¿para qué?
2: Suéltate el pelo.
0: ¿Para qué a gusto? Oye.
1: Ay, no.
0: 5 parálisis del sueño me dieron hoy. ¿Te ha pasado a ti? ¿Les ha pasado a alguien?
1: De esas veces que sientes como que se te sube el muerto.
0: Como que se te sube el muerto. Pon tú. Pon tú.
1: Ya quisieras, ¿verdad?
0: Oye,
1: ¿y luego?
0: Qué feo es eso de la parálisis del sueño. Yo tengo como temporadas que me pasa y lo estoy platicando por si alguien se siente identificado o identificada. Es cuando entras en un sueño profundo y entonces tú te quieres despertar, pero no puedes. Pero tú sabes que estás. Que estás dormido. ¿Sí me explico? O sea, es cuando estás dormido, ¿no? Y luego de repente empiezas a ver cosas y ok. Y luego entra tu consciente y dices, ¿sabes que esto no está pasando? Estoy dormida, ya me quiero despertar.
1: Yo tengo una teoría.
0: Pero no puedes despertarte.
1: Yo tengo una teoría de eso.
0: A ver.
1: Y yo siento que es. Que estás dormido y estás soñando.
0: Ajá.
1: Lo que según tú estás viviendo.
0: Pero ya, no, o sea, ok, sí, está bien. Pero también.
1: Bueno, esa es mi teoría.
0: No, está bien.
1: Posiblemente, dijo Panchito Torres, está
0: pues,
1: equivocada.
0: Está equivocado.
1: No, sino. Como cuando, no sé si les pasó cuando estaban chavillos que soñaban que se levantaban y se ponían el uniforme.
0: Ajá.
1: Y no era cierto, jamás.
0: Y no era cierto.
1: Y te despertabas y dices, juraba yo que me había cambiado.
0: Que ya estaba
1: y no
0: listo.
1: Te habías cambiado.
0: O sea, estaba soñando.
1: Esa es mi teoría de la subida del muerto.
0: Mira, la parálisis del sueño, según los expertos, es una incapacidad temporal para moverse o hablar al despertar o al quedarse dormido. Ocurre cuando tu mente despierta. Ojo, ocurre cuando tu mente despierta, pero tu cuerpo se queda atrapado en la fase donde los músculos están relajados para evitar movimientos. Dice, no es peligrosa, pero suele causar angustia y alucinaciones. No, sí, ya lo entendí todo.
1: Tienes problemas.
0: Es como cuando ves a alguien que le va a pasar algo. Estás soñando que te van a atropellar. Yo estoy soñando que te van a atropellar. Y yo te quiero gritar que te muevas porque viene un carro. Pero no puedes hablar.
1: Pero es un sueño.
0: Ah, bueno, ahí es un sueño.
1: A eso voy.
0: Entonces es diferente. Ahí es un sueño. Estoy soñando. Pero la parálisis es, sabes que estás soñando. Y te entras en una etapa en donde dices, no, o sea, me tengo que despertar. Esto no es real. Y no te puedes despertar. Es horrible.
1: Pero no es real. A esto quiero caer, ¿eh? Estoy orillándote a que digas lo que yo quiero que digas.
0: No, pero ¿por qué me orillas a que quieres que diga lo que
1: es que está, tú misma estás diciéndolo. Pero yo siento que es un sueño. Yo estoy soñando que estoy acostado y que no me puedo mover.
0: Pero entra una fase de conciencia en el que sabes que te
1: estás...
0: quieres despertar. ¿Sí me explico? O sea.
1: No, queda claro.
0: O sea.
1: Más yo creo que es un sueño. O sea. Estás correcto. Es más, los expertos dicen.
0: ¿Cuándo te despiertas al final?
1: Hay una parte que se llama fase REM.
0: REM, ajá.
1: Que es REM, ajá. Que es la etapa del sueño, donde el cerebro está muy activo, está en mucho movimiento, pero está dormido.
0: Ajá.
1: ¿Ok? Representa cerca del 25% del descanso nocturno y se caracteriza por movimientos rápidos en los ojos, aunque estén cerrados. ¿Sí? Donde el cerebro está activo, pero está soñando.
0: Espérame, ahí te voy. Dice que cuando tienes este tema del sueño, dice, a pesar de no poder moverse,
1: a pesar de saber,
0: la persona está totalmente despierta y consciente de su entorno. Es a lo que quiero caer. Si
1: sí.
0: Sabes que estás dormido, pues, o sea, si sabes
1: claro.
0: Que estás soñando, ¿qué te puede causar esto? La parálisis del sueño, falta de descanso, rutinas irregulares, horarios cambiantes, estrés y ansiedad, niveles altos. Postura, dormir boca arriba. Boca arriba parece ser un factor detonante para muchas personas. Es,
1: puede ser.
0: Yo cuando sueño, cuando duermo boca arriba, siento, o sea, siento,
1: ¿Quién?
0: Me estresa. O sea, mis sueños son feos. O sea, son pesadillas. ¿Te ha pasado eso a ti? De no poderte despertar.
1: Claro, sí, muchísimas veces.
0: Y a veces, vuelvo a lo mismo, cuando quieres gritarle a alguien en tus sueños, que ahí no estás consciente.
1: Eso sí no me ha pasado.
0: No puedes hablar, pero empiezas a hacer unos ruidos de querer gritar. Mira, y no puedes.
1: Lo que les voy a decir me pasó hace 2 días o 3. Marcelo normalmente no duerme con nosotros.
0: Ajá.
1: Y ese día no sé por qué durmió con nosotros. No sé por qué. Y yo sentía en mi espalda que me estaba encajando el codo.
0: Ajá.
1: O la rodilla. Ajá. Que es muy común, Marcelo sí lo hace.
0: Sí.
1: Pero sentía, pero como con dolo, güey. Entonces yo no me podía mover, güey. No podía moverme. Y yo decía, es que me está molestando y me está doliendo en la espalda. Yo de lado totalmente, dándole la espalda a él y él encajándome el codo. Pero con dolo. Y yo no pude despertarme para decirle que quitara el codo, güey. Me estaba molestando mucho y me estaba doliendo. No sé cómo logro despertar. Y el vato estaba a 1 metro, güey.
0: O sea, esto estaba soñando.
1: Es un sueño, güey.
0: Qué loco.
1: Por eso siempre caigo, cuando lo vuelvo a pensar, siempre caigo que es un sueño. Siempre caigo que estoy soñando que me está encajando el codo. O estoy soñando que no me puedo mover.
0: Ay, no, es horrible.
1: Hay algo que ya me pasó. Horrible. Lo que les voy a decir es un ejemplo. Que estaba acostado y soñé que abría un poquito el ojo y estaba un foco prendido, por ejemplo. Y yo decía, es que no me puedo mover, pero estaba un poquito prendido, o un foco, o la tele prendida, o algo estaba prendido. Y cuando ya logro despertarme, no estaba prendido.
0: Entonces, estaba soñando.
1: Ahí es donde logro convencerme a mí mismo que estaba soñando, güey. O sea, realmente, o sea, todo lo que estaba pasando era un sueño realmente.
0: Cuando a mí me pasa esto, que al final ya me puedo despertar, sientes una sensación de alivio.
1: Sí.
0: De que, oh, ya me desperté.
1: Sí.
0: Sientes una sensación de alivio, o sea.
1: Porque siento que es una pesadilla.
0: Ay, no, yo no sé por
1: qué. Pero es horrible, ¿eh?
0: Ay, no, güey, a mí me pasa
1: mucho. Es una sensación horrible.
3: Yo cuando duermo boca arriba, se me aparece la Yuwoki. Por eso soy enemigo de dormir boca arriba. Prefiero dormir de lado o boca abajo.
4: Buenos días, Monterrey. Buenos días, gordito.
1: Buenos días.
4: Buenos días, hermosa.
0: Hello.
4: Bendito martes, bendiciones para los dos y bendiciones para todos los que nos escuchan.
1: Saludos, gordo.
0: Gracias.
5: A mí nunca me ha pasado lo del subirse el muerto o parálisis, pero lo que sí es que se ha hecho realidad un sueño, y es una vez que fui al baño, pero pues no fui, ya sabrán cómo terminó. Tenía como 11 años, yo creo.
0: Ay, mi vida. Sí, sí pasa.
6: Buenos días, Monterrey. Oigan, no habrá parálisis del hambre para tener hambre y no poder comer.
7: Y andaba sacando una cita para el psicólogo, pero no, lo estoy escuchando, mejor me quedo aquí con ustedes. Aquí me resuelven mis problemas.
0: Claro.
8: Buenos días, Imeldita, buenos días, Racatraca, buenos días, señora Rosy, ¿cómo está? Buenos días, ¿cómo amaneció?
1: Buenos días.
8: Ya les dije a todos los del cuadrante, los de la colonia Remates, los del edificio Latino y los de Paricotín y los de Vid, déjense de fregaderas y cámbienle la sabrosita.
1: Así que ya escucharon, ¿eh?
9: O sea, estás dormida, pero estás despierta.
0: Tú sí me entiendes. Eres la única que me entiende.
1: O sea,
10: hola, Ime. Hola, Traca Traca, buen día.
1: Hola.
10: Oye, eso de lo que conocemos comúnmente como se te subió el muerto. Yo alguna vez leí que era que parte de tu cerebro está despierto y parte está dormido. Sí, se siente horrible, como que te quieres parar o quieres gritar o quieres hacer algo y o sea, tú ves que tú ves en tu sueño y sientes que estás despierto, que tienes los ojos abiertos.
0: Exacto.
10: Y que estás consciente de todo a tu alrededor, pero realmente estás dormido. Entonces es algo muy, muy feo. Me ha pasado y me levanto con taquicardia, así como que con el corazón súper acelerado, donde en el sueño yo quiero gritar y no puedo.
0: No puedes.
10: Es muy, muy horrible.
0: Saludos.
6: Bueno, si estás despierta pero estás dormida y no te puedes mover porque estás dormida pero estás despierta. Entonces, imagínate que yo fuera siendo cierto.
1: Dice, imagínense donde yo venga siendo cierta.
0: Sí lo dije, sí lo dije.
1: Regresamos a Buenos Días Monterrey.
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0: Hola, días, Imelda. Buenos días, gordo.
1: Buenos días.
0: Pues yo lo que sé que no hay mejor solución para ello, que si sabes que estás despierto pero no te puedes mover, es tratar de dormirte o relajarte otra vez.
1: Sí.
0: Para que tu cerebro se junte con tu cuerpo y ya puedan otra vez despertar en conjunto y no la mente antes que el cuerpo.
2: Claro que sí, compadre, lo checamos y yo te aviso como quieras.
1: Déjalo, es cierto lo que él dijo.
3: Buenos días, Dios me los bendiga grandemente, les mando un abrazo.
1: No le hagas caso.
3: Feliz martes, bendecido martes.
1: Igual.
3: Fíjate, maldita, que sí se siente muy feo, ¿eh? Es una sensación horrible, como que quieres gritar, uh-huh.
4: No puedes.
3: Pedir ayuda.
1: Sí.
3: Quieres como quitarte.

0: llorando y yo los veía que estaban tristes y yo les preguntaba que quién era y no me contestaban, vaya. Y me asomaba al ataúd y no veía a nadie en la cara, no veía nada, ni yo que traía puesta. Bueno, pues yo dije, bueno, ya me desperté, lo hice de menos, ¿verdad? Porque yo dije, no, ¿quién me va a hacer caso? Me desperté y pues no, ya después de mucho tiempo, no me acuerdo si al mes o en ese mismo mes, falleció mi abuelita y era ella. Y ya yo dije, ah, bueno. Pero pues es algo bien loco, muy raro, fíjense.
1: Sí, la verdad.
0: Y pues me arrepiento de no haber dicho nada, pero pues como quiera.
1: Pero no.
0: No sé qué opinan ustedes.
2: Yo una vez soñé que yo estaba en la caja.
1: ¿A poco?
2: Pero yo, o sea, yo sabía que estaba ahí, pero nunca me vi. Pero yo sabía que estaba ahí. Y yo estaba parado y yo podía ver todo.
1: Bueno, eso dicen que le pasa a las personas que mueren.
2: Que ven, eso pasó hace, no sé.
1: Que ven todo.
2: Sí.
1: O sea, vaya.
2: Ah, que eso le pasa
1: científica,
2: cuando alguien muere realmente.
1: Ajá,
2: ya,
1: que están viendo todo por determinado
2: tiempo.
1: Determinado tiempo. A ver, ¿quién llevó galletas y quién nada más puedas batear? De ahí estás viendo.
2: Bueno, muchas explicaciones de esas de qué pasa después de la muerte,
1: es que
2: y esas
1: nadie
2: cosas.
1: Sabe.
2: Hay algunas teorías que marcan que tú te quedas aquí.
1: Si tienes algo pendiente.
2: No, que siempre te quedas.
1: Bueno, puede ser una teoría.
2: Que te quedas por un cierto tiempo porque vas a cumplir algo. Por eso se mueven las cosas, esas cosas. Hay una teoría que dice que tú pasas del lado terrenal al lado espiritual y estás siempre, güey. Pero qué loco.
1: Pero tú no sabes que estás.
2: Sí.
1: Tú no sabes que estás.
2: Sí, ya
1: sí.
2: Sabe que estás muerto, claro. Tú ya sabes que estás
1: bueno,
2: muerto.
1: Bueno, la que les conté rápido es la chava que dice que le pasó eso por segundos. Y ella dice que cuando mueres, inmediatamente tu mente se borra. Es lo que ella sintió.
2: Claro.
1: Inmediatamente tu mente está en ceros, que tú no sabes que estás muerto y que estás en un lugar de mucha paz. O sea, no te acuerdas que tienes hijos, no te acuerdas que trabajo, no te acuerdas de nada. Es como si volvieras a nacer. Ajá. Y eso es lo que ella explica que sintió.
3: Es que después de la muerte, traca, traca y maldita, hay muchas teorías que sí, que sigue después de la muerte. Según yo, las jaras, ¿no?
2: Las jaras.
4: Hola, hola, buenos días, y maldita traca, traca.
1: Hola.
4: Oigan, a mí también me ha pasado, bueno, me pasó en el pasado cuando estaba chiquilla, cuando era joven, feliz y no estaba casada. Y se sentía horrible. La verdad, era horrible sentir cómo tu cuerpo se desconectaba y nada más podías mover los ojos y ni la voz te salía, no podías. En una fuerza que querías meterle la mano a las piernas, no, desesperante, horrible. Gracias a Dios, eso ya no me ha pasado y cancelo y elimino, no quiero que me vuelva a pasar nunca más.
1: Ay, no.
4: Bonito día.
1: Oye.
2: Bonito día, preciosa.
1: Y luego, buenos días. Luego se llama la parálisis del sueño constante. Es decir, cuando te pasa y te logras despertar, te da mucho sueño, tienes mucho sueño, pero tienes miedo de volverte a dormir para que no te vuelva a pasar, te gana el sueño y te vuelve a pasar. O sea, güey, me pasó 5 veces ahorita en la noche.
2: Ve, chécate.
1: No pasa, a lo mejor por eso estoy loca tú.
2: No, ¿no será? Ese no es el motivo, güey. O sea,
5: buenos días, traca, traca. Buenos días, Meldita. Oye, Meldita, para ese tipo de situaciones, como no te puedes mover y no puedes gritar, te recomiendo que en tu mente empieces a rezar un Padre Nuestro y un Ave María. Y yo creo que en cuestión de unos 30 segundos ya se te suelta el cuerpo.
1: Si te acuerdas. Si ahorita estoy diciendo esa instrucción, gracias. Si te acuerdas, traca, traca. O sea, porque dices, a ver, tengo que estar tranquila, esto ahorita me despierto y empiezas a sentir como unos...
2: Entonces, ¿sí estás dormida?
6: Días, a mí me pasó algo en el 2020. Falleció mi mamá en diciembre, pero en octubre tuve todos los...

0: pobrecitas de mis familiares que ya han fallecido. Estábamos en una sala y todo, y me estaban diciendo que me preocupaba, que todo estaba bien. Y pues saludos, maestros, está el deceso de mi madre. Saludos.
1: Buenos días, Monterrey. Buenos días, Ime. Buenos días,
2: Taca, buenos días. Taca.
1: Oigan, pues yo soy allá de Veracruz. Ya tengo años aquí en Nuevo León. Y una vez ando en Catemaco, porque allá el primer viernes de marzo se reúnen todos los brujos y estaba una multitud ahí por la interpretación de los sueños. Entonces alguien gritó: ¿qué sigue después de la muerte? Y otro gritó: ¡la chalupa y buena canita!
3: Buenos días, Gorito. Buenos días, Gorita. ¿Cómo anda? Buenos días, Monterrey.
2: ¡Holi!
3: Oye, está bien loco ese tema. Fíjate que, hablando de eso, había sonado mucho una nota de una familia que había tenido un bebé. Ese bebé crece, no recuerdo si a los 5 o 10 años, algo así, les dice que lo lleven a una casa, papás. Y resulta que ese niño les dice que él ya había vivido ahí, que estuvo ahí, que sus otros papás eran tal, tal, tal, tal, tal. O sea, literal volvían a ser, pero en otra persona.
4: Que extrañaba a sus
3: Entonces,
4: hijos.
3: No sé cómo sería eso, si reencarnación o cómo sería ese tema, pero está muy, muy loco. Que tenga bonito día.
4: Es un niño que le dice a su papá, lo vi hace poquito, es un niño que le dice a su papá que extraña a sus hijos, güey. Imagínate que tu niño de 10 años
2: te diga eso.
4: 8 años te diga: es que extraño a mis hijos. ¡Oh! Y dice, y hablan con él, su mamá, la maestra de la escuela, lo llevan con personas que saben más o menos del tema. Total que le pide el niño a su familia que lo lleven. Te voy a inventar esto, ¿ok?
2: Ok.
4: Pero es un decir.
2: Más o menos.
4: Estando aquí en Monterrey, dice: no, vamos a Michoacán. Y viajan hasta Michoacán y van a dar con una casa que él los lleva, güey.
2: El niño.
4: Si es por aquí, es por acá, es por acá, es por acá, es por acá. Y los lleva a la casa.
2: ¿Y luego?
4: Y abren la puerta y sale una señora muy anciana. Resulta que es hija de él, güey.
2: ¡No!
4: Él no sabe. Pero él abre y dice: vengan, les voy a enseñar mi escondite secreto.
2: ¡No!
4: Se meten a la casa, la señora le platican un poco del tema, abre la puerta,
2: no.
4: Se mete y espérate, va a ir a dar a un escondite que la señora no sabía que existía.
2: Era su hija.
4: Era que al final resultó, en teoría, ser su hija.
2: Del niño.
4: Del niño.
2: Oh, ¿y luego?
4: ¿Hija o nieta?
2: Ay, no manches.
4: No, creo que hija. Pero bueno, lo sorprendente de aquí es que él dice: por aquí, por acá, y van a dar con la casa. Y cuenta, ¿no? Es que aquí yo hacía esto. Dice: vengan para enseñarles mi escondite secreto. Aquí donde todo explota. Porque van a dar con un rincón donde el niño sabía que era un escondite secreto, porque ahí jugaba él. Resulta que la señora no sabía que existía ese rincón, güey. No sé si una puerta, no sé si un paraíso entre unas paredes o un sótano o algo. Y empiezan a platicar con él y resulta con los nombres que la señora, no sé si es hija o es nieta de él. Y él expresa que desde un principio que extrañaba a sus hijos, a sus hermanos, a sus papás, que eran otros papás, que no eran esos.
2: Es que hay muchos niños y muchas niñas que de pronto te dicen algo así, que dices, ¿cómo? Yo tengo una sobrina que en alguna ocasión cuando era chiquita, mi sobrina mencionó a una tía abuela, pon tú, y nadie le había hablado de ella. Nadie le había hablado de ella, güey.
4: Algo pasó también acá, pero algo parecido así de que...
2: Y todos así como que, ¿cómo sabe que existe esa tía?
4: Que alguien, a lo mejor estoy equivocado, ojalá ella, si me... Si alguien que me está escuchando y lo relaciona, que lo conozca, que me diga. Creo que un sobrino de nosotros o un primo de nosotros, cuando estaba chiquito, preguntaba por un señor o una señora. No sé qué sea, pero un personaje que ya tenía añales muerto, que no existía ni en fotos. Y que le decían, ¿cómo no? Alto y vino ahorita. O sea,
2: ¡no!
4: Y decían, espérame, ¿pero cómo si no lo conoció?
2: ¿Y luego?
4: Que dice, no, es que vino, no sé. Así que hace unos años vino. Vino que era, estaba muerto, tenía 40 años muerto, señor, güey. Una cosa así.
2: Sí, sí, sí. Hay varios niños que tienen esa sensibilidad, o niñas, o sea, hay varios casos. ¡Ay, no! ¡A la bestia!
4: ¡Hola! Oh, no. Oh.

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0: información.
1: ¡Tilín!
0: La caída de un elevador de construcción desde un quinto piso dejó...
2: En México, grita.
0: Dejó como saldo 7 personas lesionadas en un edificio en construcción ubicado sobre las avenidas Industrial y de la Industria en San Pedro. O sea, en el elevador iban 5 hombres y 2 mujeres.
1: Ok.
0: Ajá. Estaban en el interior del elevador y luego... ¡Oh! ¡Echen baja! Se cayó el elevador, hermano. De acuerdo con los primeros reportes, el percance habría sido provocado por una aparente falla mecánica en el elevador utilizado para labores de construcción. Autoridades informaron que 3 de los lesionados presentaban probables fracturas en ambas extremidades. Que imagínate el fregazo.
1: O sea, el golpe
0: en seco.
1: Porque va a, ¿cómo te explico? En una misma dirección.
0: Ajá.
1: Y con velocidad y luego.
0: Además, todos los afectados, pues, afortunadamente se encontraban conscientes y estables dentro de lo posible, mientras continúan las labores de valoración médica en el lugar. Ay, no, para mí eso es, o sea, no, me trauma eso, o sea, no, yo sé que
1: otra
0: yo no.
1: Otra de las mil cosas que
0: no me subo a los elevadores. Si hay escaleras, prefiero escaleras 1000 veces.
1: Claro.
0: Porque me daría mucho miedo. ¿Qué haces, güey? Ay, no. Qué miedo. Pues bueno, afortunadamente, dentro de lo que cabe, están bien.
1: Quebrados, pero bien.
0: Qué gacho, güey.
1: Nos están quebrados de las patrullas.
0: Qué cruel eres.
1: Pero están bien, qué bueno que están bien.
0: Quebrados. O sea, están bien. Quebrados. Pero también. ¿No crees? Bueno, la idea era esa.
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1: El gobernador de Nuevo León, Samuel García, informó que esperan la llegada de alrededor de 20,000 aficionados provenientes de Suecia, Japón y Corea del Sur para los partidos del Mundial 2026 que se van a disputar en la entidad. El calendario de encuentros en el Estadio de Rayados contempla el domingo 14 de junio el duelo del Grupo F entre Suecia y Túnez a las 20 horas. Posteriormente, el sábado 20 de junio, Japón enfrentará a Túnez también dentro del Grupo F. Más adelante, el miércoles 24 de junio, Sudáfrica se medirá ante Corea del Sur en actividad del Grupo A, mientras que el lunes 29 de junio se jugará un partido de 16avos de final entre el primer lugar del Grupo F y el segundo puesto del Grupo C, programado para las 7 de la tarde. A través de redes sociales, el mandatario estatal compartió 3 datos, entre ellos que se espera la llegada de 5,000 suecos, 5,000 japoneses y 10,000 coreanos, según sus embajadas y consulados. Durante su gira por Europa, Samuel García sostuvo una reunión con el presidente de la Asociación Sueca de Fútbol, Simon Astrom, como parte de la estrategia para consolidar a Nuevo León como la mejor sede del Mundial 2026. En la reunión, Samuel García aseguró que Nuevo León está listo para recibir a miles de aficionados suecos que acudirán al partido de su selección contra Túnez, además de destacar ante los directivos la oferta gastronómica, turística y de conectividad con la que cuenta el estado.
0: Información nacional.
2: La Comisión Permanente del Congreso de la Unión recibió la iniciativa de reforma constitucional de la presidenta Claudia Sheinbaum para trasladar al mes de junio de 2028 la elección de jueces y magistrados del Poder Judicial de la Federación, que estaba prevista para junio de 2027, junto con las elecciones intermedias para renovar la Cámara de Diputados y 17 gubernaturas, entre otros. Al respecto, el presidente de la Junta de Coordinación Política de la Cámara de Diputados, Ricardo Monreal, dijo que la Comisión Permanente convocará este jueves a una sesión extraordinaria de sesiones para dar trámite a la iniciativa presidencial y para finales de mayo ya estaría aprobada por los legisladores.
3: Se supondría que vendrá con varias modificaciones a la Constitución en reglas electorales, no solo la fecha de concurrencia del proceso electoral.
4: Para ABC Noticias, Felipe Barrera Jaramillo desde la Ciudad de México.
0: Deportes. Dani Carvajal, capitán del Real Madrid, no seguirá en el club la próxima temporada tras no renovar el contrato que finaliza al final de la presente campaña, y él cerrará así su etapa en el conjunto del Madrid tras 27 títulos y 451 partidos. El último será el próximo sábado en el Santiago Bernabéu. El Real Madrid le desea a Dani Carvajal y a su familia todo lo mejor en esta nueva etapa de su vida. El Estadio Santiago Bernabéu le rendirá homenaje este próximo sábado con motivo del último partido de liga que disputará el conjunto merengue. Informó para ABC Deportes, Andrés Guerra.
5: Espectáculos. James Franco regresa a Hollywood. El actor fue confirmado como parte del elenco de John Rambo, la esperada precuela de la saga protagonizada originalmente por Sylvester Stallone. Franco interpretará uno de los villanos de la película que mostrará los orígenes de John Rambo antes de los eventos del First Blood. La cinta será protagonizada por Noah Centineo como el joven Rambo y David Harbour como el coronel Trautman, además de estar dirigida por Jean-Marie Hillander. Director de Sisu, este proyecto también marca uno de los regresos más importantes de James Franco a una gran producción de Hollywood tras varios años alejado del cine comercial.
6: Ale Burnes para ABC Noticias. 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

0: Hombre, no me digas eso. Hoy se llama Me Piden.
1: Me Piden.
0: No, hombre, esta, güey. Se llama Señora.
1: Señora.
0: Yo sé que usted es más grande que yo. Pero qué hermosa es usted.
1: ¡Ay, güey!
0: Está bien.

0: Cindy de la Rosa, señora.
1: ¡Qué linda eres!
2: Hay varias canciones que son como la de Reyes del Camino, ¿no? Que se la dedican chavos a gente, a mujeres más grandes.
0: Fíjate que, bienvenidos señores, son las 8 de la mañana con 10 minutos de la segunda hora de Buenos Días Monterrey. Me sorprende, lo voy a expresar tal cual.
2: Sí.
0: Yo soy muy... No tan políticamente correcto.
2: Ajá.
0: Ahí me rompo esa línea. No lo soy.
2: Ajá.
0: Pero conozco muchos amigos conocidos que en su momento o ahorita les gustan las mujeres más grandes.
2: Sí.
0: Más grandes.
2: Sí.
0: Estando yo de 22, 25, con raza de mi camada, que les gustaban las señoras, güey.
2: Sí.
0: A mí no, jamás.
2: ¿Nunca has andado jamás con alguien más grande que tú?
0: Ah, bueno, sí he andado.
2: No, pero.
0: Una cosa es que te gusten las señoras.
2: Ajá.
0: Y una cosa es que tengas, no sé, 25 y tuviste alguna relación con alguien de 30. O sea,
2: estamos hablando diferente. De cuando menos 10 años.
0: Había una diferencia muy marcada de alguien de 22, 25 años, donde la susodicha tenía 45.
2: Pero hay hombres, yo conozco hombres que ha sido su issues siempre.
0: Sí.
2: O sea,
0: es a lo que voy.
2: No es que de repente
0: Sí, ándale.
2: Toda su vida le han gustado mujeres más grandes.
0: Y es literal, hay caballeros jóvenes que les gustan las señoras. Por eso la palabra señora.
2: Es experiencia, es una mujer grande. Ya es como
0: por un lado la experiencia.
2: Sí.
0: De la vida.
2: Sí.
0: Pero el lado de la experiencia, del lado íntimo, también es otro.
2: No.
0: ¿Sí explicó?
2: Sí.
0: O sea,
2: sí.
0: Yo conozco caballeros que te los puedo mencionar por nombre, que no lo voy a hacer.
2: Ajá.
0: Pero que su pata de palo, güey,
2: es
0: las señoras, güey.
2: Es estar en la intimidad con la señora.
0: Sí, totalmente.
2: Sí.
0: Y lo que voy a decir no es no es mal tema, sino les puedes preguntar ahorita, tienes, no sé, vamos a suponer que en su momento tenían 28 años, ¿ok? Digo, te voy a presentar a una chica de 20 o te voy a presentar a una señora de 42. No, la señora. No,
2: pues claro.
0: La señora de 42.
2: Y amén, que ahora las señoras de 42
0: son otro mundo.
2: Boleto. Antes era señora de las 4 décadas, grandísima. Sí. No,
0: ahorita una señora de 42 muy
2: está
0: joven.
2: Está en su, sí, en su mero.
0: Sí, no, está entrando en otra etapa. Sí. O sea, totalmente.
2: Sí.
0: Y es muy diferente, pero como hay muchos caballeros, yo no sé si el lado de la mujer también sea muy marcado.
2: No, yo creo que cuando eres más chica, te llama la atención los hombres grandes, los señores.
0: A eso voy.
2: Pero ya esta edad, o sea, vaya, 40 ya no, o 30 ya no te gustan más grandes.
0: Ah, ok, va.
2: O sea, ya es diferente.
0: Si tú tienes 37, por ejemplo,
2: ya
0: es muy raro que te guste alguien de 55.
2: Muy poco probable.
0: Pero es más probable en el hombre.
2: En el hombre, sí. Exactamente.
0: Un chico de 33 con ese de 50, claro que sí, güey.
2: Sí, está cañón. Ya. Te buscan. No sé qué sea.
0: O sea, te buscan a ti.
2: O sea, no sé qué sea.
0: O sea, como a ver.
2: Vaya.
0: ¿Tú has tenido acercamientos?
2: ¿Con quién? ¿Con alguien mucho menor?
0: Sí.
2: No. No.
0: ¿Nunca?
2: No, me han buscado.
0: A eso iba.
2: Me han buscado.
0: O sea, ha sido contacto de algún chico muy jovencito,
2: sí,
0: que te diga, güey, te amo,
2: cabrón. Sí, me han buscado, pero no lo he tenido.
0: Ok, va.
2: Pero sí te buscan.
0: Y en su momento, cuando estabas muy chavita, ¿sí te llamó la atención alguien muy grande?
2: Sí, claro.
0: ¿Sí?
2: Sí.
0: Que era un maestro.
2: No, era un...
0: Señor. Sí. Pues si te gustaba el vocalista de Vaquero, güey. que en aquel momento, güey.
2: Esa era una niña.
0: Peor, digo.
2: No. Tú dices el nombre. Tú dices el nombre.
0: Muy bien.
2: No, pero bueno, eso lo veremos más adelante.
0: Vamos a recibir notas de audio de lo que estamos hablando, 8180190.

0: cuando no tengo música, preocúpate, ¿verdad? Son las 8 de la mañana con 16 minutos. Tenemos invitado de lujo en este martes 19 de mayo. Tenemos en la cabina a Félix Arratia, que es el secretario de Igualdad de Inclusión del Gobierno del Estado de Nuevo León. Félix, bienvenido a tu casa, bienvenido a la cabina de La Sabrosita, hermano.
1: Gracias, Imelda, Jerry, un gusto estar aquí de nuevo con ustedes.
2: Oye, cuéntanos, ¿qué planes traes? Has hecho muchas cosas desde que estás en este lugar. Mucho tema por hacer, mucho trabajo por hacer. ¿Cuáles han sido tus prioridades ahorita, Félix?
1: Claro, fíjate que a un balance de un mes que tengo de mi incorporación al gobierno del estado desde la Secretaría de Igualdad e Inclusión, después de venir del municipio de Juárez como alcalde, estamos muy contentos porque estamos apuntalando diversos programas sociales. La Secretaría de Igualdad e Inclusión, para quienes no la conocen, es lo que comúnmente se le llamaba Secretaría de Desarrollo Social.
0: Okay.
1: Que tiene que ver mucho con los programas sociales. Nosotros estamos apuntalando 4 específicamente, que la idea también un poco es venir a socializarlo porque estamos con una agenda muy inclusiva en ese sentido. El primero es el programa, por ejemplo, de Ayudamos a las Mujeres. Es un programa del gobierno del estado, de nuestro gobernador Samuel García, que desde hace algunos años también dispuso el poder crear este programa, esta ayuda a las mujeres generalmente, porque parte de la idea de un sistema estatal de cuidados que es único en todo el país y también en Latinoamérica, que se trata de visibilizar un tema que nunca había sido visibilizado, como es el tema de las personas que cuidan de otras personas. Cuando tú cuidas... ya sea una niña, un niño, por ser hijas o hijos, adulto, adulto mayor, una persona con discapacidad, a una...
0: Sí, que tú eres quien se encarga
1: del
0: de cuidarlo al 100%. Exacto.
1: Porque hay que destacar que hay muchas personas que viven en esa situación. Y, por ejemplo, el gobierno del estado lo que hace es, aparte de visibilizar uno, lo que nunca había sido visibilizado, esto trae algunas externalidades para la persona que cuida, por poner un ejemplo. Obviamente... al menos la mitad de tu tiempo se trata de cuidar a alguien más.
2: Sí.
1: Eso va a mermar en tu salud física, emocional, sobre todo en tu realización personal.
0: Temas económicos.
1: En el tema económico,
0: claro.
1: Es principal. Entonces, este programa, que es un sistema estatal de cuidados, parte de esa premisa y lo que trata es de visibilizar y recompensar un poco el cuidado que hasta hoy día no es remunerado. Y lo que hace es que el gobierno del estado aporta o apoya con 2,000 pesos mensuales para todas las mujeres que vengan con nosotros, cumplan con los requisitos y cumplan con el trámite, y nosotros otorgamos ese programa, por ejemplo. El otro de ellos es jefas de familia. Jefas de familia también un poco relacionado con el tema de cuidados, pero enfocados a las mujeres jefas de familia, a las mamás solteras, que también permite brindar un apoyo de 2,000 pesos mensuales, sobre todo a aquellas mujeres que, pues, muchos de los hombres se desobligaron, por así ponerlo y decirlo. Pasa muy recurrentemente, la verdad.
2: No, hombre, ni pasa aquí. ¿Qué te
0: creas que pasa?
1: Casi no. Puro
2: hombre responsable.
1: Y lo que hacemos es, además de brindar un apoyo de 2,000 pesos mensuales, sobre todo para la...
0: Es una ayuda.
1: Un poco manutención. Sí, claro.
2: Sí.
1: Poder apoyarlo, le brindamos un acompañamiento a la mujer, a la mamá, en todo sentido. Por ejemplo, ahí desde el legal, tenemos nosotros abogadas, abogados preparados para poder brindar una orientación, brindar una ayuda o brindar todo el proceso legal también, por ejemplo, del tema de la manutención, de la pensión, entre algunas otras cosas. Obviamente el acompañamiento psicológico, nutricional. Lo hacemos también a través de nuestra red. El gobierno del estado tiene, y la Secretaría de Igualdad, 50 centros comunitarios a lo largo y ancho de todo el estado, que también estos nos sirven como centros justamente para poder brindar este acompañamiento. Por poner otro ejemplo, otro de los programas que es importante socializar, personas con discapacidad mayores de 29 años que viven con una condición de discapacidad, acérquense al gobierno del estado. Nosotros tenemos una ayuda de 800 pesos mensuales. Cubrimos la parte que no cubre el gobierno federal en este programa. Y el cuarto es Hambre Cero, también otro de los programas icónicos desde el inicio de la administración, que también parte de dar una ayuda de 800 pesos mensuales, obviamente para el tema de despensa y de la sana alimentación. Pero es importante destacar algo esencial, que es, estamos apuntalando el programa porque si todo va en ese sentido y con los esfuerzos extraordinarios que estamos haciendo, Nuevo León se puede convertir para mayo-junio de 2027 en el primer estado de todo el país en poder abatir la pobreza alimentaria, y muy seguramente eso es lo que estamos todavía en conclusión de estudiar, de toda Latinoamérica. Wow. Entonces, será un paso muy importante para todo el estado en general. Esto lo estamos haciendo, además del programa Hambre Cero, con Cáritas de Monterrey, que la verdad es que ha sido nuestro brazo operador muy importante, universidades, organizaciones de la sociedad civil y obviamente el gobierno. Estos cuatro programas de los cuales yo les hablo, los estamos apuntalando y estamos queriendo, sobre todo al término de esta administración, porque me queda un año y medio, poderlos establecer como un legado importante para todo el estado.
2: Oye, Félix, y las personas que quieran participar o que se quieran ver beneficiadas con estos programas, ¿cómo le pueden hacer? O sea, ¿se acercan por redes sociales? Sí. ¿Van directo?
1: Bueno, directo en Torre Administrativa, piso 4, ahí obviamente atendemos. No todas las personas pueden llegar a Torre Administrativa de manera coloquial por el trabajo y demás. Lo que hacemos es que al pendiente de nuestras redes sociales de la Secretaría de Igualdad e Inclusión y las mías personalmente, Félix Arratia, en donde estamos haciendo brigadas, estamos llevando brigadas en donde ahí nosotros recibimos información y prácticamente tratamos de cumplir la mayoría de los requisitos en las brigadas o directamente en los centros comunitarios. Ahorita que les comentaba, los tenemos 50 a lo largo y ancho de todo el estado. Ahí también se está recibiendo información y documentación. De esta manera, entre brigadas, torre administrativa, centros comunitarios y algunos otros espacios que estamos habilitando, estamos poniendo a disposición para que la gente pueda recibir información y entregar documentación.
0: Oye, ¿cómo te encuentran en las redes sociales para que le echen más el ojo a lo que estás platicando?
1: Félix Arratia. Hay muy pocos apellidos Arratia en Monterrey.
0: Arratia.
1: Arratia.
0: Arratia.
2: ¿De dónde viene tu apellido?
1: La verdad, mi papá es de Tamaulipas, pero sé que tiene un origen del País Vasco.
2: Mira.
1: Viene de allá.
2: Hola.
1: Y Félix Arratia en Facebook e Instagram, TikTok. Si ustedes ponen Félix Arratia, ahí soy la primera opción.
2: Oye, Félix, yo te veo muchos panorámicos y así, y dije yo, a lo mejor Félix va por algo más, estoy mal, ¿o
1: no,
2: qué?
1: No, la verdad es que por ahí una de las revistas de un hombre en específico nos hizo un reportaje y ellos son los que están, digamos, publicando la portada de la revista. La verdad, nosotros estamos contentos porque después de venir de la administración del municipio de Juárez, que ahí logramos hacer muchas cosas, muchas y todavía cosas se están haciendo otras más, ahora desde el gobierno del estado nuestro margen de amplitud se amplía mucho más. No solamente tiene que ver con la Secretaría de Igualdad e Inclusión y Programas Sociales, sino que también tengo el honor, y gracias al gobernador, de dirigir el Gabinete de Igualdad para todas las personas. Uh-huh. Y el Gabinete de Igualdad también incluye la Secretaría de Educación, la Secretaría de la Cultura, sí, la Secretaría de las Mujeres, Participación Ciudadana, la Secretaría de Salud. Es decir, todo lo que hacemos, de hecho, los comentaba ahorita un poco, lo hacemos desde la visión integral de poder ofrecer mejores servicios a las y los ciudadanos, con la parte más esencial, que es dignificar a la persona, ¿no?
2: Claro. Porque
1: podemos hablar desde el gobierno de grandes obras y es importante el metro y es importante todo, ¿verdad? La obra. Pero también es importante poder atender la dignidad de las personas.
2: Claro, pues bueno, ahí están los programas, están sobre la mesa. Si alguien está interesado, ahí están las redes sociales.
0: Soy Arratia.
1: Arratia.
0: Félix Arratia, para que lo busquen en las redes sociales. Félix, esta es tu casa. Cualquier cosa que tengas que decir, esos son tus micrófonos.
1: Gracias, Imelda Jerry, y un saludo a todos los radioescuchas.
2: Gracias, Félix. Continuamos con más en Buenos Días,
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0: años, 24 años, andar con una de 40. Y así ha sido, ¿va? Me envenenan. Mujeres mayores, hermosísimas de ellas.
1: Que les gusta, güey.
2: Oye, Marrano, traes una voz medio aguardientosa. ¿Por qué será, primo?
1: Tu abuelita, güey. Oye, me encanta cómo a veces hay hombres que no les da miedo decirlo y les dicen, ¿sabes qué? Sí me gustan.
3: Pues que no tiene nada de malo.
1: No, digo yo.
4: Traca, traca y Meldita. Les platico rápido. Cuando yo tenía 17 años, llegué a andar con una muchacha, señora joven, de 28. Y, sinceramente, otro show.
1: Otro boludo.
5: Pasa es que nos gustan las señoras porque tienen más experiencia y puede hacer lo que sea, por donde sea. Y con una chavita nos
1: es
5: puede.
1: Muy. Es que es diferente.
6: Taca, taca. Así soy yo. Yo de 30 y mi esposa de 42. Así que me la paso muy feliz.
1: Fíjate.
6: Buenos días.
1: Qué bien.
3: Monterrey.
1: Qué chido.
3: Sí, sí, sí.
7: Por ejemplo, yo que tengo 20, a mí me encanta y Mendita, aunque tenga 48.
3: Estás loco. Oye, el otro, güey.
8: Ay, no. Traca, traca, traca, traca. Del chico de la tlapalería no vas a estar hablando.
3: Ferretería, güey, ahí ni sabes.
1: ¿Era ferretería?
3: Sí.
9: Buenos días, hermanita.
1: Buenos días.
9: Por decir a los de 42, ya no nos llama la atención las señoras tan grandes, ¿verdad? A lo mejor 50, 55, sí.
1: Sí, pero tenía 25. Todavía.
9: Buenas para el caldo. Pero te buscan mucho las chavitas.
3: ¡Qué naco te oíste, güey!
9: 20 a lo mucho. Pero sí, sí he notado eso también.
10: ¿A qué te puse a bailar? ¿A qué te puse? ¿A qué te puse a gozar?
11: Manejando hacia el jale o echándote unos taquitos.
3: ¿Alguien dijo tacos?
11: Buenos días, Monterrey. Oh, yeah. 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

0: hermosa! ¡Soy la loquita rueda! Son las 8 de la mañana con 38 minutos. Son las 8 de la mañana con 38 minutos y estamos en vivo en este martes y tenemos invitado de lujo. Yo soy Lalo Quinta Rueda, traigo todo en la caja del tráiler. Traigo todo en la caja del tráiler y les traigo invitados de lujo. Mi amigo Juanjo, ¿cómo estás?
1: Hombre, Lalo, pues ¿cómo puede estar, querido amigo, si no contento por estar una vez más contigo, mi querido amigo?
0: Porque oye, ya viene Expo ¿cómo? Proveedores del Transporte.
1: Sí, oye, y encantado porque, oye, cada día mejor el tracto que traes y la cajota.
0: No, mira, oye, cada vez traigo más cosas en la caja del tráiler.
1: No, hombre, ¿y sabes qué? 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Así que Lalo, encantadísimo porque por ahí te vamos a ver.
0: 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El día de mañana arranca, que va a ser 20, 21 y 22.
1: Sí, señor.
0: Tenemos 3 días para echarle la vuelta a esta Expo que está buenísima.
1: 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Sí. Y aquí tenemos un invitado, pero de los meros buenos.
0: De los meros.
1: De los chipocludos.
0: Él es Juan Manuel, Juan Ramón, que viene de Mac. Platícanos, ¿cómo estás, compadre?
2: ¿Cómo estás, compadrito? Buenas tardes. Buenos días, perdón. 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
0: ¡Padrísimo! De una manera,
2: sí, muy, muy interesante.
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1: Así es, exactamente. 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
13: Buenos días, Traca Traca. Te recomiendo la de Compañera de Bernardo y sus compadres.
14: Ah, también.
13: Y la de Ayúdame de los Chucos. Escúchala, tan chida.
14: Están muy buenas.
15: Buenos días, bienvenida, Traca Traca.
16: Hola.
15: No, para decirle, pues, que eviten la zona aquí en Churubusco y Avenida Los Ángeles. Se volteó un trailer, hasta parece escena de película. Se eviten la zona, hay un despapalle.
16: No,
15: ánimo, buenos días.
14: Gracias, manito.
17: Buenos días, Monterrey.
14: Buenos días. Yo
17: recuerdo esa niña que estaba enamorada del de Vaquero, que hoy estaba muy enfermita.
14: Sí. Oye.
18: Buenos días, Amadita. Por decir a los de 42.
14: Bueno, ahí te va.
19: Buenos días, Monterrey, Traca Traca y Meldita.
14: Empezamos con el tema de las muchachas y los muchachos que les gustan los...
16: mujeres mayores.
14: Las mujeres mayores o los hombres mayores.
16: A mí me gustan mayores.
14: A los que dicen señores.
19: Buenos días, Monterrey. Buenos Traca, días. Traca, y Meldita.
16: Buenos días.
19: Yo creo que eso es un patrón que seguimos porque, por ejemplo, mi papá es menor que mi mamá, 2 años. Mi esposa es mayor que yo, 2 años. Y la esposa de mi hermano
14: también
19: es mayor que él, 2 años también.
16: Ah,
19: y en lo personal, el 80% de mis parejas han sido mayores que yo. Saludos.
20: Oye, Traca Traca, como el del señor que le dice, ¿cuántos años tienes, amor? Dice, 40, viejo. Dijo, ah, ya te puedo cambiar por 2 de 20. Dijo,
16: mira.
20: Dijo la señora, si no tienes corriente para mí, vas a tener para 2.20.
21: Buenos días, Monterrey.
14: Esa es la que a veces no pensamos.
21: Oye, pues yo soy una persona...
14: Y te vas como el borre.
21: De 35.
14: Caballeros, que se van como el borro hacia los 55 y se agarra una chava de 28 y pues sí, nada más que el momento de pues no es lo mismo.
0: No, pues no.
14: No es lo mismo.
20: Yes,
14: no es lo mismo. Chinchirinchisis que 25 años después, ¿verdad?
20: Ajá. Oye, pues yo soy una persona arriba de 35.
14: Dijo Zagar. No, me fijo una muchacha. Lo único que le pude dar fueron lástimas, dijo, vergüenzas.
0: Pero contrario a la mujer. O sea, el hombre.
14: Sí tiene otro tema.
0: O sea,
14: tema.
0: El hombre. Ajá, tiene otro tema. El hombre grande se va con una chavita así bruto, pero ajá, la mera hora. Y la
14: no
0: mujer.
14: No es siempre.
0: No es siempre.
14: Y no es un porcentaje muy alto. Pero sí pasa donde. Pues el caballero ya tiene 56.
0: Pero la mujer, si se encuentra con uno de 28 o de 25.
14: Que también te voy a decir una cosa. Yo he escuchado de mujeres.
0: Ajá.
14: Ah, yo voy a decir cosas.
0: No, pues date ya.
14: Yo he escuchado mujeres muy allegadas que dicen, no, es que agarro un huerco y dice, pues no me funciona. No, pues no.
0: ¿Por?
14: Pues porque falta experiencia, güey.
0: ¿Va?
14: O sea, tú puedes hacer muchas cosas.
0: O se emociona, o sea, mucho de más.
20: Buenos días, Monterrey, traca, traca, Imelda. Sí. Oye, pues yo soy una persona arriba de 35 y y sin jalada, sin nada, ando buscando una chavita de 21 años.
14: Pues ahí están gustos.
0: Anda buscando.
20: A mí no me gustan. Pero...
0: A ver, ¿le gustan o no le gustan?
20: La verdad, te voy a ser sincero, te tratan muy bien, pero yo digo que es como que un capricho, una obsesión, no sé.
3: Buenos días, Monterrey. Me rento para colágeno. Saludos, buen día.
14: ¡Saludos, Jara! ¡Un abrazo, gordo! Me rento para colágeno.
0: Pero la risa.
14: Traca, traca. La risa.
20: Yo tuve una amiga.
14: Al final,
20: así,
14: la.
3: Buenos días, Monterrey. Me rento para colágeno.
14: Saludos, buen día. ¡Saludos, tocayo!
11: Traca, traca. Yo tuve una amiga así de. Ella tenía 27 y yo tengo 45. La verdad, después ella me buscaba porque decía que la pasó bien. No por halago mío, pero. No. Eso es lo que tú dices, a veces no, eso. Dicen que... ellas que la experiencia.
14: Claro.
11: Pero ya quedó atrás.
0: ¡Ay, sí! ¡Ay, no!
14: ¡Para que lo traigas así! ¡Eh! ¡Es porque!
0: ¡Le enseñamos! Esas mentiras las inventamos nosotros.
14: Esa
0: fíjate.
14: La inventó. Mira, abuelita, esa mentira, fíjate.
0: Es que ve el cierre. Ponle el cierre.
14: Híjole, aquí estás.
0: El cierre. Chécate la mentira.
11: Eso es lo que tú dices, a veces eso. Dicen ellas que la experiencia.
14: Mira, ahí va desde arriba.
11: Traca, traca. Yo tuve una amiga así de. Ella tenía 27 y yo tengo 45. La verdad, ajá, después ella me buscaba porque decía que la pasó bien. No por halago mío, pero eso es lo que tú dices. A veces eso. Dicen ellas que la experiencia. Pero ya quedó atrás. ¡Ah!
14: O sea, entonces suspirote, güey. Hasta las truzas se te cayeron.
0: No, dice, que te crea mi dedo, que no escucha ni ve, fíjate.
14: Pero
0: no.
14: ¿qué tal? Mira.
11: Que la experiencia. Pero ya quedó atrás.
14: ¡Ay, güey!
0: No, ni quién te crea.
14: Dije yo que las truzas se te habían caído. No, se detuvieron, fíjate.
0: No.

0: halago mío, pero eso es lo que tú dices. A veces eso, dicen ellas que la experiencia. Pero ya, ya quedó atrás.
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3: Ay, dijo. Ay, pero ya pasó. Dijo. Le, hasta escalofríos le dio, güey. Guacha, le da un escalofrío.
0: Eso es lo que tú dices. A veces eso, dicen ellas que la experiencia. Pero ya, ya quedó atrás.
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1: Güey, nos hiciste la mañana, no manches.
3: Lo más padre.
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0: 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Pero ya, ya quedó atrás.
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16: A lo mejor estás trabajando o echándote un pollotito.

0: 9 de la mañana con 8 minutos, 9 con 8. Seguimos, tenemos muchos audios, le vamos a dar play. Y ahorita, nos vamos a ir directo al Megatrafical, okay. Pero mientras vamos a ponerle estos audios que tenemos pendientes de caballeros y damas que les gustan
1: mayores.
2: Buenos días, Monterrey, maldito Tacataca, ¿cómo andamos? Un abrazo, bonito día, excelente. Pues yo les voy a platicar que, pues, es que hace mucho también tuve así una experiencia. Pero ya pasó, ya pasó.
3: Buenos días, hermosos. Buenos días. A mí en lo personal, y estoy como el anuncio que acaba de pasar, siempre me han gustado las frutas y verduras más frescas. Sin embargo, cuando era chamaco sí me presentaron a una señora ahí en un pueblo que se llama Río Grande, Zacatecas, la racita que conocí, que se llamaba Marta Tormentos. Y sí me quedé como ganchado, así como, pues yo creo que un medio año buscándola. Y no fui muchas veces, pero sí llegó el momento que estaba valiendo queso yo ahí. Y mejor me retiré.
0: Saludos, gordito.
4: Hola, Melita, traca, buenos días, ¿cómo andamos?
1: Buenos días.
4: A mí siempre me han gustado menores, la verdad, o siempre he tenido parejas menores que yo. Pero las últimas parejas que he tenido son muy menores. Por ejemplo, ahorita yo tengo 32 años y mi pareja ahorita tiene 20 años, güey. La Paco. ¿Qué onda? Y voy por ella.
1: A la Paco.
5: Traca, Imelda, buenos días. Bueno. Ese compa hasta se volvió a venir de donde andaba.
0: Andaba así, se acordó del.
6: Traca, buenos días. Ay, yo también me acuerdo de algo así.
2: ¿Qué tal, compadre? Buenos días, Monterrey.
1: Hola.
2: Buenos días, Burgos. Buenos días, Panini. Oye, yo sí he tenido las dos experiencias. Anduve con una chava 15 años menor que yo. Tuve 5 años con esa relación. Y después me aventé una relación con una señora 10 años mayor que yo. Y con ella me aventé como unos 4 años de relación. ¿Por qué las dos? Estuvo muy, muy buena la experiencia.
0: Dice que un vato dice, es que no están pensando en su futuro. Dice, yo tengo 42, mi esposa tiene 51. Yo ya no alcanzo pensión, pero ella sí.
1: Ah, mira, oye, ¿no?
0: Ya mi vejez está resuelta. Está el Mega Trafical presentado por Mega, así que en este momento empezamos a recibir notas de audio de reportes viales presentados por mis amigos de Mega.
1: Es correcto, para que empiecen a mandar su audio, 8180101957.
0: Mis hermosos reporteros gratuitos, que son ustedes los que andan en la calle, que son ustedes los que están palpando el trafical. ¿Dónde está el megatrafical? ¿Dónde no está el megatrafical? ¿Dónde hay un choque? ¿Dónde hay un cierre vial? ¿Dónde hay un bache? Toda esta información es buenísima para quien va saliendo de la chamba o quien va saliendo de su casa y va para el tráfico. Así que en este momento empezamos a recibir notas de audio ya.
1: Tranquilo. A ver, hazlo así. Notas de audio al 8180101957.
0: ¡Vámonos! 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
0: Ahora, ¿dónde está el Mega Tropical presentado por Mega?
2: Maldita traca. Es que con Mega es más velocidad. Mega Tropical. Aquí pasando el túnel por Constitución. Pero ya lo pasé.
1: Saludos, chiquitín, buenos días.
0: ¿Dónde está el Mega Tropical presentado por Mega?
9: Buenos días, Monterrey.
1: Hola.
0: Buenos días.
9: Buenos días. María Julia La Fuente y Héctor Rodríguez. Aquí en Tropical, el barrer del túnel de la loma larga. Saluditos.
1: Hoy andan juntos estos. Ahí andan de carro a carro, andan escuchándonos.
10: Buenos días, Monterrey, traca.
0: Buenos días.
10: Mega Trafical todavía en Rómulo Garza por la volcadura del tráiler en la joroba que va entre Churubusco y Los Ángeles.
0: A la mother. Que está todavía
1: ahí, que está en caño, ¿no? Y va a estar así un rato,
0: Gracias, Marito.
1: Va a estar así un rato.
11: Buenos días, Monterrey. Buenos días, chicos.
1: Buenos días.
11: Mega Trafical,
12: en Leones, de García a Monterrey. No manches. Se metan, por favor. No, pues ya no cabemos.
1: Son mucha raza que está para allá, de García hacia casa, hacia Monterrey, tengan precaución. Mega Trafical, gracias a Mega, 8180101-957. ¡Ay!
0: ¿Dónde está el Mega Trafical? ¡Ay!
13: Buenos días, ¿qué tal? Bueno, dime, ahorita. Mega Trafical, pues no hay Mega Trafical aquí en San Pedro, aquí por Alfonso Reyes. Y del traca traca, pues eso le va a don José José.
0: ¿Dónde está el Mega Trafical presentado por Mega?
13: No me ha tocado vivir esa experiencia, pero me gustaría
0: vivirla.
13: Una mayor que yo. Ah. Buenos días, Monterrey. Mega Trafical en Avenida Churubusco en dirección hacia Nogalar. Por el accidente que hubo, creo que del trailero, al parecer falleció. Entonces, no, para que le saquen la vuelta y no se metan por ahí. Y yo también me acordé de algo.
1: ¡Ay! ¡Oye, el otro!
0: ¿Dónde está el Mega Trafical presentado por Mega?
14: Buenos días, Monterrey. Mega Trafical. No hay. Bueno, aquí estoy en penitenciaría y Fidel Velázquez. Voy a agarrar apenas Fidel Velázquez y la neta, pues nomás el semáforo que se tarda poquito, pero ya me lo paso. Ya me lo paso.

0: está el Mega Trafical presentado por Mega.
1: Buenos días, buenos días. Mega Trafical en Rómulo Garza, rumbo a Churubusco. Al parecer hay un camión volteado. Ajá. Está literalmente parado para que se pongan al tiro.
0: ¡Órale! ¡Gracias! ¡Gracias! El Mega Trafical presentado por Mega.
2: Maldita. Mega Trafical es Rómulo Garza.
0: Okay.
2: A la altura de Churubusco hay un trailer volteado.
0: Ahí está, ese es.
2: No hay paso. No hay
0: gracias,
2: paso,
0: gracias, Marito. Ahí está, fíjate.
3: Buenos días, Monterrey. ¿Cómo amaneció mi Héctor Sandarti y mi Galilea Montijo de la radio? ¿Colocón? Ah, no, no era
4: Colocón,
3: que ellos
4: daban
3: así.
4: Ah, sí, sí, era.
3: Sí, era, güey. Ya estoy bien viejo. Pues acá me trafica la Lala, Cando en Santa Cruz, Juárez, Los Ríos. Esperando que abran la tienda, ya lo saben. Compren, echen humo.
0: ¿Dónde está el Mega Trafical presentado por Mega?
4: Ya están bien caro, chiquilla, ¿no?
5: Hermosa. Buenos días, hermosa. Cacas. Buenos días, compadre.
0: Buenos días.
5: Mega Trafical en Sendero y Oli. Laredo.
0: ¡Órale!
4: ¡Saludos! ¡Saludos! ¡Buenos días, chiquilla!
0: ¿Dónde está el Mega Trafical presentado por Mega?
6: Buenos días, chicos.
4: Buenos días.
6: Maldita, excelente. Oye. Voy para Ciénaga de Flores, de aquí del ponente Monterrey de Leones. Voy para Ciénaga de Flores. Leones, pues, atorado, Luis Curtir en Lincoln igual. Vamos a ver cuánto hago tiempo de que lo esté ya. Voy hablando a las personas mayores y todo eso. Y Melita, ¿qué edad tienes?
4: Eso no se le pregunta a una dama, no, la edad.
0: Eso no. ¿Dónde está el Mega Trafical presentado por Mega?
7: Buenos días, ya habrá una habilidad aquí del excedente del tráiler. Sigue bien, hay tráfico, pero no tanto.
4: Okay,
0: gracias.
4: Gracias, buenos días.
0: ¿Dónde está el Mega Trafical presentado por Mega?
8: Buenos días, Monterrey. Buenos días, Takechi, Koji.
4: Takechi, no manches.
8: ¿Cuántos años tiene?
6: Exactamente, Imelita, Mega Trafical acá en Leones, pero yo voy de sentido contrario. Ahí conté 3 percances viales.
4: No.
6: Una a la altura de Enrique Celivas, otro a la altura de Raquel Frías y otro a la altura de Conquistadores. Por eso está el Mega Trafical. Ahí le mandé una foto traca-traca de unos panecitos que compré.
4: Hijo,
6: se los iba a llevar,
4: nah,
6: ¿verdad? Pero pues.
4: No.
6: Hay mucho tráfico. Pero yo me los como por ustedes.
4: Pura excusa.
0: Qué rico, güey.
4: Qué gacho eres. ¿Para qué mandas la foto? ¿Para qué?
0: Qué rico.
4: ¿Qué son? ¿Semitas o qué?
9: Todo tranqui, acá en Santa, todo tranqui. Y en Mega Trafical, todo tranqui. Y recuerden algo: no es lo mismo planchar que desarrugar. ¡Saludos!
4: Exclamó el fino princeso, güey.
0: El fino damo.
4: Eso. Jamás eras de casino, fíjate.
0: Son las 9:18.
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0: Son las 9:19.
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4: Tenemos más información súper importante. Vienen nuestros buenos amigos de Universidad de Durango. Paola Ramos, ¿cómo estás, Paola? Bienvenida.
15: Hola, buenos días. Muchas gracias por invitarnos.
4: Me da mucho gusto saludarte. Sabes que siempre son bienvenidos. A veces yo voy a su casa y ahora tú viniste a nuestra casa.
15: Me tocó venir para acá.
4: Sí, qué padre, Paola. Cuéntanos, ¿qué novedades traemos de Universidad de Durango?
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4: okay.
15: Que viene siendo odontología, medicina y biomédica. Estas carreras pues son innovadoras.
4: Ajá.
15: Sería la primera generación ya en el mes de agosto.
4: Okay.
15: Con enfoque práctica, diseñados para los próximos profesionales en el área de la salud. Además de esto, pues ya sabes, ya conoces que tenemos también amplia variedad de licenciaturas, donde pues tenemos ahí docentes altamente capacitados para todos nuestros estudiantes.
4: Recuérdales a las personas que nos están escuchando, ¿cuáles eran las carreras que ya están desde hace un buen tiempo?
15: No, pues ya tenemos una amplia variedad, tenemos cosmetología, fisioterapia, nutrición, psicología, administración, tenemos una amplia variedad, además de estas nuevas que se incorporan, que te digo que son odontología, medicina y biomédica.
4: Odontología. Ajá. Y medicina biomédica.
15: Ajá, es okay. Correcto.
4: Ok, primera generación.
15: Sí.
4: Qué padre.
15: Estamos muy emocionados.
4: ¿Cuándo empieza el ciclo?
15: En agosto.
4: En agosto.
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4: Ya pueden llegar ahí.
15: Es correcto, ya para atenderlos y ya para ayudarlos en el proceso de inscripción.
4: Qué
15: y
4: padre.
15: Para que conozcan, ¿verdad? Las instalaciones y se enamoran.
4: Ok, en agosto ya estarían cursando en Padre Mier o todavía estarán en Cerro de Picacho.
15: No, ya en agosto ya iniciamos plenamente en Padre Mier y Cuauhtémoc.
4: Van a
15: edificio nuevo,
4: inauguración y todo.
15: Sí,
4: se
15: sí.
4: Va a hacer inauguración, me invitan.
15: Correcto. Oh, tienes que estar ahí.
4: Oye, aparte también, Paula, la modalidad está muy padre de parte de Universidad de Durango.
15: Es correcto, porque tenemos varias modalidades que se pueden acoplar a los estudiantes que están con nosotros. Te comento, tenemos la escolarizada, que es de lunes a viernes, la que todos conocemos.
4: Norma, ajá.
15: Es correcto, también la empresarial, justo para las personas que trabajan y ahí entre semana tienen un poquito de espacio y pueden estudiar en las noches, los martes y jueves.
4: Martes
15: modalidades
4: y jueves.
15: Para ustedes.
4: Ajá.
15: Pero también tenemos la ejecutiva, que pues son los sábados, ideal para las personas que entre semanas sí de plan no tienen el tiempo super full.
4: Que es de 8 a 2, ¿verdad?
15: Es correcto. Sí,
4: nada más los sábados.
15: Es correcto, en modalidad ejecutiva.
4: Y si vieron cuánta gente hay estudiando sí. Los sábados, porque a lo mejor ya tienes tus actividades durante la semana y dices, pues el sábado quiero hacer mi licenciatura.
15: Es correcto.
4: Está padre. Y traes promociones, Paola, cuéntame, porque no nada más la información queremos, queremos también que nos des promociones.
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4: Perfecto, pues ahí están estas nuevas carreras, odontología, medicina y biomédica, que están increíbles. 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
4: Excelente, muchas gracias por tu información, Paola.
15: Al contrario, un gusto estar con ustedes.
4: Paola Ramos, Universidad de
0: Durango. ¡Regresamos! Mami, no tiene pausa, ¿qué es lo que vas a hacer? 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

0: Oye, ¿qué es más grande? ¿Qué es más grande?
1: Ajá.
0: Escucha bien.
1: Escucho.
0: ¿Quién es más grande? Está un poco un fondo acá chidito.
2: ¿Quién es más grande?
0: ¿Quién es más grande? ¿Quién es más grande? ¿Un niño de un año o un pollo de un año? ¿Quién es más grande? ¿Un niño de un año o un pollo de un año?
1: El niño.
0: No, el pollo.
1: ¿Por?
0: Porque tiene un año y pico.
1: ¡Está bonito! ¡Está bonito!
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0: Ya viene el pollito con chismecito, hay que aventar el chismecito de una vez.
1: Es correcto, regresando pollito con chismecito, díganos el chismecito de su oficina, del trabajo, de su casa, en la

0: WhatsApp es
1: 8180101957.
0: Regresamos a Pollito con Chismecito, presentado por El Pollo Loco.
1: ¡Qué rico!
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0: Espérame, Ricardo. Ahorita platicamos.
1: Ricardo.
0: Espérame, Ricardo.
1: Espérame, Richie. Richie.
2: Richie.
1: Rick, permíteme, Rick. Espérame un tantito.
0: Richie, hoy te regreso.
1: Richie.
0: Pollito con chismecito presentado por mis amigos del Pollo Loco. Nuestro WhatsApp es
1: 8180101957.
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0: Espérame, Richie, te platicamos.
1: Espérame, Ricardo.
0: Pollito con chismecito presentado por mis amigos del Pollo Loco. En este momento nos vamos a notas de audio para que nos cuenten el chismecito de ayer a hoy.
1: ¿Qué pasó?
0: Pollito con chismecito.
4: Buenos días, Imbelita, traca, traca. Señora Rosy, ¿cómo amanecieron?
1: Oli.
4: Oigan, pollito con chismecito. Fíjese que el viernes el nene estuvo hablando en su programa de la botana, de la nueva tienda que abrieron en Escobedo.
0: Ajá.
4: Y de que qué nacos y todo eso, anda diciendo. El sábado fui en la mañana a almorzar, andaba trabajando y llegué a almorzar y estaban escuchando una estación. Estaba un chavo y una chava. ¿Y de qué creen que estaban platicando en esa sesión? ¿De qué creen que estaban platicando?
0: Lo mismo.
4: De lo mismo que habló en no. Que cosas de nacos. Y dije, qué caray. Ah. Eso ya lo había escuchado antes. Pero
1: bueno.
4: Lo siguen imitando traca traca. Todo para adelante. Cuéntale para los dos.
0: Eso, bendito Dios. Qué bueno, eso quiere decir que vamos avanzando como los perros, ¿verdad? Que ladran. Pollito con chismecito.
5: Pollito con chismecito, chicos. Pues que un compañero, la semana empieza el jueves, vino el jueves, pidió permiso para faltar el viernes porque tenía una boda, eso no lo dijo, faltó lunes, martes, y el miércoles se presentó, y ya va a renunciar, quiere que le paguen finiquito por 2 meses, y se enojó porque no le pagaron la semana completa, pero nadie sabe que sufre lumbalgia o algo así, y nada, que se cayó en la boda por andar agarrando la liga.
1: No,
5: eso nadie lo sabe, pollito con chismecito.
1: Sin dinero y con la pata coja,
0: y
1: ¿no?
0: Sin la liga.
1: Sin la liga, güey, sin novia.
0: Pollito con chismecito.
6: Buenos días, Imeldita, buenos días, traca, traca.
0: Buenos días.
6: Pollito con chistecito.
0: A ver.
6: ¿Qué hace una abeja en un gimnasio?
1: ¿Qué hace?
6: ¿Lo saben?
1: No.
6: Hace zumba.
1: ¡Ay, qué
0: pollito con chismecito!
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0: ¡Qué bárbaro!
1: Ya cámbienle.
6: Vamos avanzando como los perros que ladran.
0: Buenos
8: días, compadre. Te cataca, soy Timel Escobar. Voy con chismecito con pollito. Salí con una usuaria, compadre. Mucho menor que yo.
0: Ajá.
8: Ese no es el chisme. Me voy enterando que lee el tarot. Ya me dio miedo. Imagínate que me haya dormido o algo así. Un saludo, compadre. Y que me mande un saludito a mi crunch.
0: Dale.
1: Saludos, chiquitín. Buenos días.
0: Chismecito.
9: Buenos días, Monterrey. Pollito con chismecito. Llevamos a consultar a mi niño porque a mi esposa le dijeron que podría tener TDA, una cosa así, ¿verdad? Es normal, es de 9 y 10, sí se distrae. O sea, tú lo pones a doblar ropa y se ve una pelota, se pone a patearla y deja la ropa.
1: Sí.
9: Si está haciendo tarea y ve un juguete, o sea, así se distrae. Pero pues yo digo que porque es niño. El chiste es que lo llevamos con un doctor que muy fregón y todo, que no sé qué, cirujano de neuro, no sé qué. Y cuando estamos en la sala de espera, me dice mi vieja, oye, tengo frío, ve por el suéter al carro. Camino un minuto, traca, traca, y me habla. Oye, ¿sabes qué? Ya vamos a entrar, estamos en tal consultorio. Me regreso, hago un minuto, minuto y medio, y cuando entro, no, yo soy el papá del niño. Sí, le estaba diciendo a su señora que, mire, el medicamento que le vamos a dar va a ser algún medicamento que no lo va a... Y volteó con mi esposa y le digo, oye, el niño tiene un minuto aquí adentro y ya lo va a medicar.
1: No.
9: Digo, las farmacias, el doctor que baila de perdido, te checan el oído y la garganta para recetarte esto, nada.
1: No.
9: Y el doctor como que se molestó, dijo, no, lo que pasa, pues total, yo también molesté. Y le hicieron estudios y entre estudios y consulta fueron 6 bolas, pero pues a mí no me pareció eso. Ahora hay que buscar una segunda operación. Digo, yo desde el desconocimiento, pero a mí no se me hizo bien eso. No,
0: espérame. Si es TDAH, eso no es medicado, güey. O sea, yo sé del tema y no es algo medicado, güey.
1: No.
0: El TDAH son temas de comportamiento y son temas neurológicos.
1: Ajá.
0: Esa es la palabra. Y no tiene nada que ver con una medicación, a menos que sea algo extremo, güey.
10: Muy malo el chiste, maldito.
11: Omar,
1: cerca.
10: Pero bueno.
0: Pollito con chismecito.
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9: Oíste con chismecito, traca, traca. ¿Y tú cómo te llamas tú? Oye, pudiste con chismecito. Oye, ayer apenas fue el, lo del, ¿cómo se llama?
1: ¿Qué?
9: Lo del Día de las Madres ahí en la escuela. Mm. Pues no, que nos dice el director, no, pues váyanse de negro, porque como que vamos a ayudar ahí a servir a las mamás, ¿verdad? Más de 2,000. Ajá. Oye, nada, pues ya me puse un pantalón mezclilla negro y una camisa negra, un saquito ahí casual. Oye, no, pues ya me traía las mamás, ¿eh?
1: Claro.
9: Pensaba que yo era el director. El director te vestía así. Pero bueno, ahí andamos bien. Ahí fui la comidilla del evento.
1: Te encanta, ay, todo, te encanta.
0: Claro.
1: Te encanta ser el centro
11: con
1: atención.
11: Chistecito, tracatraca y maldita. Oigan, ¿ustedes saben por qué en el cielo no hay césped, no hay pasto? Porque se lo comió el Cordero de Dios.
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1: ¿Ya puedo hablar?
0: Bien triste que... Señoras y señores, el comentarista, locutor, personaje, ¿cómo se llaman los que hacen contenido?
1: Creador de contenido.
0: Creador, influencer. Influencer, botarga, luchador, señoras y señores, el Papirri.
2: Bienvenido, Papirri, ya estamos en la carabina mundialista. Así que ya sabes, a conectarte si quieres saber del mundial que ya va.
0: Sí, hombre. Que, por cierto, esta presentación no te la daba ni Chavana, güey. No te presentaba así. ¿Verdad? Yo porque te quiero.
1: El Inmaculado.
0: Yo porque te quiero, pero allá en ABC Deportes, aquí, ¿para qué te ponen? La mera verdad.
1: Y lo mismo
0: dicen allá.
1: Y lo mismo dicen los de ABC. ¿Por qué no te quedas allá, hombre? Allá te vas mejor.
0: En un horario, papi, que te pongan, pero de 5, de 4 de la mañana a 6. No, bien, ya padre, ya no, tú solo
1: más,
0: ahí.
1: El más temprano me lo dieron a mí. De 6 a 7, ni existía ese horario, me lo inventaron para que fuera.
0: De hecho, la estación la abrían a las 7.
1: Ahorita lo tronamos a este vato, no, hombre, se desvela ahí mucho sigue. A 6. Ahí voy en vivo, compadre.
0: Eres terco, eres terco. Hoy vamos a hablar de el mundial, como todos los días. Los vamos a empapar. Nos vamos a empapar de información del mundial. Así que agárrense bien, porque queremos decirle que el mundial va a ser. El México, Estados Unidos y Canadá. Ahora está
1: esa información nadie te la da.
0: Ah, oh, bien informado. Vamos a música. Y esta es la canción del mundial.
1: Esa es la del mundial.
0: La de Shakira y Daddy Yankee. Tiki Taka se llama. Esa era de los chicharrines, ¿no? Estoy pero como tonta.
3: Se me hace que estaría más emocionante la hora nacional, monstruo, el domingo a las 10.
0: A mí se me hace más emocionante cuando tu jefa vende taquitos a vapor en un triciclo. Se me hace más emocionante a mí eso. Ver, o sea, se me hace emocionante de ver a la señora en el triciclo sobre la avenida Reynosa y decir, en cualquier momento la van a atropellar. Eso es interesante, ¿verdad?
1: No, pero la raza no es el día.
0: ¡Pégate al micrófono!
1: ¡Súbele!
0: Es que te voy a enseñar, mira. Te voy a enseñar. Baja el micrófono.
1: Ya lo bajé.
0: Se llama microfonear. Si yo quiero gritar, digo, me alejo y digo, ¡buenos días! Pero si digo aquí, ¡buenos días! ¿Escuchas? Tú no microfoneas. Dices, ¡querido Papirri! Cuando grites, haces esto. Yo te estoy microfoneando de este botón. Pero no puedo estar en todo, güey. No puedo estar por 120 pesos al día. No puedo estar en todo.
1: O sea, sí puedo, pero no te lo pagan, dices tú.
0: O sea, regresa, o sea, microfonea. Por eso le bajo y le subo. A ver.
1: Ah, o sea, tenemos que hacer esto.
0: Y tienes que tener un volumen. Mira, primero, el micrófono va más arriba. En el mero hocico, la pastilla está aquí. Donde dice Shure, arriba está la pastilla.
1: Pues este micrófono trae broncas, trae pastillas.
0: Y no, así se llama la pastilla. Así, directo, súbelo un poquito más. O hazlo hacia arriba, así. ¿A más?
1: Ándale,
0: un poquito
1: está.
0: Más. Ahí me...
1: Ya tengo el hocico acá abajo. No.
0: Ahí, y luego agarras al micrófono se le habla a una cuarta.
1: Abajo del ombligo.
0: No, del micrófono, así. Ahí estamos. Ahí estoy a una cuarta. Ahí estás modulando la voz. ¿Ok? Y cuando quieras presentar más abajo, dices, te acercas y le dices, la sabrosita. Te acercas. ¿Quieres ir más lejos? Así.
1: A ver si aprendí.
0: Y luego si dices, vámonos a música. Te vas alejando y se escucha más chido.
1: Voy a ver si aprendí. Voy a gritar y me hago para atrás. Y aquí andamos de Papi Roll.
0: Te alejaste, pero ahora es lo mismo, pero volteando. Papi Roll y volteas la boca.
2: ¡Aquí estamos de Papi Roll!
0: No, pero sin regresar, estúpido. Nada más.
1: Es un efecto estéreo de un lado y del otro.
0: ¿Cuál es el mes para acá?
1: Ya me aprendí, mira. Mira, así cerquitas para que se oiga bonito.
0: Ahí le estás gritando otra vez.
1: Así cerquitas para que se oiga bonito. Voy a decir: no estés, mamá.
0: No, eso no. Vénganse el sábado los que ocupen clases. Aquí los voy a estar recibiendo. Papir, ¿traes tú alguna?
1: Déjame te explico, porque ya el mundial, el que tiene boletos es porque es rico.
0: ¿A poco?
1: Y ahora...
0: ¿No quisieras que yo tengo dinero, yo te puedo hacer rico? ¿No te gustaría?
1: No, gracias, yo quiero ir, te voy a decir a dónde.
0: ¿A dónde?
1: Al FanFest.
0: Ah, ese estaba muy padre donde había toros y montas, ¿verdad?
1: No, no, ese no es el ese es el Far West.
0: Ah, perdón.
1: Y ahí tú... está.
0: Ah, ok, ¿tú dónde quieres ir?
1: Al Fan Fest.
0: ¿Y eso qué?
1: A ver, cuéntame. Es la festividad de la raza que no alcanzó, voy a decirlo así, versión pueblo, del que no tiene para un boleto del estadio.
0: Ajá.
1: Se va y le pasan el partido en pantallas. Y va a haber muchas agrupaciones, va a haber muchas actividades correspondientes al Mundial. También adivina quién lo maneja esto.
0: ¿Quién? La FIFA.
1: Pero es gratis.
0: Ah.
1: O sea, es
0: pero gratis. Lo que venden adentro no es gratis.
1: No, pues hay, sino que fuera el pues padre Severiano.
0: Las barbas tengas, sí. Y con ellas te entretengas. Entonces es plan con maña.
1: Pero vas a reunirte y a lo mejor vas a encontrar gente que viene a ver a su selección o a acompañar a su selección que no encontró.
0: Yo no quiero.
1: Imagínate,
0: ir,
1: unas coreanas, unas japonesas.
0: ¿De qué sirve si van a estar igual de jodidos que uno? Porque no pudieron comprar boleto.
1: Pero ya están en México. Nada más el viaje de venir y acompañar a su selección, con eso tienes.
0: Ah, ¿saber qué opina la gente del Fan Fest? Y ya está.
1: ¿Y qué grupos van a estar? Es lo importante.
0: Pero nos pagaron esa mención, ¿o no? Digo, si no han pagado nada, ¿para qué le decimos, güey?
1: Seguimos con la final del fútbol mexicano, la Liga
0: aquí,
1: MX.
0: Aquí lo que quieran anunciar, que nos den dinero, si no, acérquese a los vendedores de Grupo Real Alegría. Aquí no vamos a andar diciendo nada gratis.
4: Entiende que así no, animal, entiende. Oso. Dame, mozo, ya dale un pierrotazo mejor.
0: Bueno.
5: A ver, mostrocho, y apagado el micrófono, ¿cómo se escucha el papirri?
0: A ver, vamos a ver. O más bien vamos a escuchar, ¿verdad? Vamos a escuchar. Ahí está,
6: no. Solamente existe un Dios.
0: Gracias.
6: Un rey omnipotente.
0: Gracias.
6: Omnipresente.
0: Ese soy yo.
6: El todopoderoso de la locución. El hecho a mano por Jesucristo.
0: Muchas gracias.
6: El niñito Dios. El que todo lo puede. Porque gracias. Todo lo sabe. Y
0: no lo digo yo.
6: Todo lo tiene.
0: Lo dice la raza.
6: Humilde como él solo. Estudiado. Milton Landa, el monstruo. Simplemente lo único, lo mejor, no hay nadie como él.
0: Yo lo sé.
6: El que enseña a hablar y a sentarse. Gracias. Hasta las mismísimas piedras. Todo lo puede. Mi papi.
0: Oye, entonces va a estar ahí el Fan Fest, mi papirri. Es gratis. ¿Dónde lo van a hacer? ¿En Fundidora o qué?
1: En Fundidora, compadre, ya sabes, no hay de otra. Ahí va a estar en Fundidora. Imagínate los artistas que van a venir.
0: A ver.
1: Hay un dilema con esto del FanFest, porque parece que te tienes que registrar. O sea, es gratis, pero te tienes que registrar por el cupo limitado.
0: Ya.
1: Entonces, todavía no está muy bien en Guadalajara. Va a ser muy similar, pero ellos ya dijeron, aquí la raza no anda para andarse registrando y que mándame pues no. La clave y que no sé no. Qué. No, no. O sea, aquí es, van, entran caminando. Entonces, Guadalajara dijo, aquí que entren. Ya no caben, le cierran.
0: Afuera, sí.
1: O sea... Pero eso ya quedaron en Guadalajara. En la ciudad de Monterrey dicen todavía está el veremos de que, oye, ¿sabes qué? Se registran o entran así como Guadalajara. Ya puso el ejemplo Guadalajara. Esperemos que sigan el ejemplo de Guadalajara. Y aparte, si tú dices, como tú lo acabas de decir, hay artistas muy buenos. Por ejemplo, ¿quieres ver a Chayanne?
0: Ah, cómo no. Desnuda. Bajo la luna de abril.
1: Tu pirata soy yo. Y que llegue Arnulfo.
0: No, no, no, por favor, no, que no lo hagan. Y luego, ¿quién más?
1: No, tenemos, imagínate, Enrique Iglesias.
0: Neta.
1: Sí. ¿Cuántas sabes de Enrique Iglesias?
0: La de.
1: Sí, volvieras a. Ah, no, esa es de otro, ¿verdad?
0: La de... Amarte es una cosa especial. Y hay varias nuevas. Pues Enrique Iglesias, bueno, ¿y a qué hora van a hacer los partidos?
1: Tú dices, yo no quiero...
0: Porque en la mañana no voy a ir a ver a Chayanne.
1: Por eso, yo no quiero ir a... O sea, yo quiero ver a Enrique Iglesias. Pero voy a llegar, ahí va a ser gratis, toda la gente color cartón allá al lado mío. Le dije, yo no quiero estar ahí.
0: Exactamente.
1: O sea, dije, yo no quiero estar ahí.
0: No.
1: No te preocupes, vas y pagas un VIP. Ese sí te lo pagan.
0: Entonces, plan con maña.
1: O sea, ahí sí dices, tú sabes que yo allá no quiero andar allá con toda la raza que viene gratis, que no trae lana. y se la va a pasar con una sola cheve las 4 horas que esté ahí.
0: Exacto.
1: Entonces, rellenándola en los bebederos, pues ahí te van a decir, pues váyase acá donde está
0: el VIP.
1: El VIP que te van a cobrar.
0: Pues bueno, me parece muy bien esta idea. Vamos a seguir muy de cerca a ver cómo va a estar ahí el cotorreo, cómo vas a comprar los VIP y dónde están. Si hay baños, porque luego...
1: No, baños sí hay. Son
0: eventos donde no hay baños.
1: Sí hay lugares especializados para los eventos. Y tienes que empezar a ver hacia dónde poder vivir esta ¿cómo decirle? Fiesta del mundial.
0: Sí,
1: porque va a llegar en el estadio, van a decir 2 kilómetros antes del estadio, ni te acerques si no traes boleto.
0: ¿A poco?
1: Entonces ya tienen un... O sea, alrededor del estadio, si no traes boleto, ni te acerques.
0: ¿Vos para qué? La única que se puede acercar ahí es mamá. Recuerden que ya le dieron el permiso.
1: Traiga fe de la FIFA.
0: Con
1: holograma.
0: Y mamá, para vender sus taquitos de harina. Lo que no sabes es que mamá da espectáculo. Despacha los tacos de harina haciendo dominadas, güey.
1: Dominadas.
0: Como el vato que siempre anda haciendo dominadas.
1: Dale, Dominator.
0: Da Dominator todo el tiempo. Ahorita están haciendo dominadas todavía.
1: Lo que pasa es que se fue al último mundial y viene dominando desde allá. Entonces apenas va a llegar.
0: Vato ridículo, güey. Imagínate cuando se mueva que le diga a Dios, ¿tú qué te dedicaste a hacer dominadas toda mi vida? Viajaba haciendo dominadas por todos lados. Bueno, así va a estar mamá. En lo que les da los cuantos de chierro. Y
1: con... Ay, ya me imagino. Pásame la salsa, la verde o la roja. Y con la derecha la verde y la roja. ¡Pum! Órale, de remate.
0: Sí,
1: de 3 dedos te la pone en la mano.
0: ¡Vámonos! Yo también te la puedo poner en la mano, papirri. De tres dedos.
3: Papirri, monstruo, buenos días. A lo que tengo entendido del fanfest, te tienes que registrar primero con tu fan ID. Y luego te metes a Ticketmaster.
0: No, es demasiado.
3: Y Ticketmaster tienes que descargar tu boleto.
0: No, es demasiado, güey. No.
3: Tu entrada para poder.
0: No se registren, entrar. Que lo hagan igual que Guadalajara. Así que no, ¿para qué vamos? Yo no voy a hacer nada, güey. Sí dije ahorita, sí voy. Pero tanto pedo, no voy.
1: Es lo que dijo Guadalajara, ya,
0: no,
1: gratis,
0: ya. Ah, vámonos, güey. Vámonos.
1: Ya te enojaste.
0: Ya. De hecho, yo tengo una casa en Guadalupe. Voy a sacar una pantalla y ahí no se registra nadie.
1: Y vas a poner el grupo colombiano que tienes de vecinos.
0: Voy a llevar a unos, el grupo colombiano con unos vecinos. Y varias razas ahí que toca un farafara. Va a estar más chido, güey.
1: El pan.
0: Pura caguama 100 pesos. Se acabó.
1: Vámonos.
0: Con mi tía Rosy vive al lado. Ahí puedes estacionarte. No pasa nada.
1: No llegas a pie.
0: Tanto... Regístrate aquí, lo ya nada. No, vamos a ir. Gracias. Gracias, no queremos.

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0: se llama Mitad y Mitad. Son las 10:37. El día de hoy tenemos invitados especiales. Está con nosotros Roberto Carranza y está Vanessa. Hola, Vanessa. Primero las mujeres, buenos días, ¿cómo estás?
1: Buenos días, muy bien, ¿y tú?
0: Excelente. Oye, vienen de UMNE, Universidad de Nueva Extremadura, porque andan bien chiflados, bien contentos, porque ya cumplen 20 años. Y lo mejor de todo, que esos 20 años siempre manteniendo los mismos precios. ¿Cómo es eso? A ver, cuéntame, ¿es verdad?
1: Me encanta, siempre. Mi fila.
0: ¿Quién, yo?
1: Mira. No.
0: Ah, que no. ¿Qué onda? ¿Puede ser tu abuelito? No.
1: Mira, te voy a platicar tantito. Yo estudié bachillerato y ahora, hoy en día, estoy estudiando mi carrera, comunicación.
0: Ajá.
1: Y siempre, desde que estuve en prepa, los mismos precios. Entonces, para mí y también para mi familia.
0: ¿También estudió tu familia?
1: No, ¡ay!
0: No, es que no. Ah, ok. Dije, para ella y su familia, a lo mejor estudiaron todos.
1: Para mi familia está muy bien porque nunca ha tenido algún inconveniente de que, ya me subieron o otro mes sí, y ya sí, son sí, 500 sí, pesos sí, más. Siempre se ha mantenido en regla, entonces, fascinada, encantada.
0: Sí, pues cómo no. Y más como padre de familia, como lo dices tú, horror, o sea, increíble. Yo que empiezo ya con mis hijos en la prepa. Una ayuda, porque luego a veces se te juntan dos o tres hijos de las mismas edades y ahí tienes que echarle ganas. Y sobre todo que, pues miren, los costos son los mismos, pero siguen creciendo ustedes con los maestros preparándose, los mejores maestros más preparados ahí en UMNE.
2: Sí, mira, la Universidad de Nueva Extremadura ya estamos cumpliendo ya 20 años.
0: Ajá.
2: Tenemos tres planteles, Apodaca, García y Santa Catarina.
0: Okay.
2: Recuerdo hace 20 años, empezamos con un pequeño grupo de 20 alumnos, al día de

0: tenemos 20 alumnos, perdón, tenemos 6,000 alumnos matriculados. Hemos egresado ya más de 54 generaciones. Contamos con 23 carreras profesionales, bachillerato, 9 posgrados incluso. Como comentaba aquí Vanessa, bueno, ella ha sido alumna de nosotros de bachillerato, ahora es alumna de Ciencias de la Comunicación. Uno de los principales beneficios que tiene la universidad es que las colegiaturas no aumentan. Son las mismas desde que el alumno entra hasta que se gradúa. No solo eso, de hecho tenemos 20 años cobrando exactamente las mismas colegiaturas, ¿no? Otro beneficio que tenemos es que no hay examen de admisión. Somos una universidad privada, estamos dentro de los primeros lugares de aprovechamiento académico a nivel estatal. Entonces creemos que somos una muy buena opción para los alumnos. 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
1: Claro que son una muy buena opción, pues 20 años no es cualquier cosa. Y también que estás en los mejores lugares ahí de educación. Oye, ¿cómo podemos estar ahí con ustedes? 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
1: 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Son carreras profesionales y maestrías y bachillerato general. Están en García, Apodaca, Santa Catarina. Más o menos, ¿cuáles carreras encontramos?
2: No, pues de todo hay mucho y todavía está pensando agregar más, pero está veterinaria, gastronomía, comunicación,
1: contaduría pública y auditor, ahí hay buena uña, contador pública y auditor, sí. Administración de negocios, ciencias de la comunicación, gastronomía internacional, administración de la nutrición, educación nivel medio superior, educación nivel primaria, en educación bilingüe, está súper chido, ciencias jurídicas.
2: Y estoy bien contenta.
1: Permíteme tantito, dice, no es cierto, Vanessa, dime.
2: Oye, estoy bien contenta porque justo estaban platicando ese tema que querían agregar más. Ajá. Y entre ellas está arquitectura, entonces yo ya dije que yo termino mi carrera de comunicación y me quiero meter a la arquitectura de una vez.
1: Órale, pues sí, es que hay que aprovechar, es el mismo precio, sí. ¿Verdad? 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
1: Diga que va de parte de la Sabrosita 95.7 para que el precio sea el mismo. ¿Qué más quiere? Pues, ya está barato, más barato. ¿Qué es lo que más te ha gustado de la universidad, Vanessa? ¿Tú qué estás ahí adentro estudiando?
2: Bueno, es que he crecido académicamente y personalmente también, pero justo estábamos platicando ahorita que justo esta semana han sido muy... han tenido muchas
0: actividades, porque como es la semana del estudiante, porque el sábado es día del estudiante, entonces hemos tenido algunas actividades, ¿no? Ayer, ¿qué tuvimos?
2: Fue lo de que pijamas. Todos vayan en pijama. Y ahí, todos en pijama sin bañarse, va.
1: No te creas. Dijo, oye, era venir en pijama, no sin bañarse. Aquí no hay ese, o sea, aquí en el radio, o sea, nosotros nunca hemos hecho eso, pero el señor que está ahí, se llama Francisco Torres, él viene en trusa a veces. ¿Cómo? Pero no le dice a nadie, dice, no, es que hoy es el día de trusa, y así anda él, pero sí, a veces como que padece de sus facultades
2: mentales.
1: Entonces
2: ya estás estudiando y también estás en un ambiente que te gusta, que la estás pasando chido, ya no tanto ahí de que oigan en el formato.
1: Sí, hombre, sí, que cambia, es que hasta te da gusto de levantarte temprano para ir a estudiar, y sobre todo que me llamó mucho la atención ahorita que puede los horarios son de diferentes, tienes todos los horarios,
0: sí,
1: por ahí,
0: tenemos,
1: ¿no?
0: Horarios muy muy flexibles, e independientemente si trabajas o no trabajas, estoy seguro que alguna de esas opciones se acomoda a tus necesidades.
1: ¿Qué más quieren agregar, Vanessa, para toda la gente que está escuchando La Sabrosita?
2: Pues nada, que tengan, si tienen la oportunidad de ir a ver los planteles, si les gusta, digo, un precio excelente, pues que aprovechen la oportunidad.
1: Claro que sí. ¿Algo más que quiera agregar, Lee?
0: 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De hecho, son las más bajas de todo el estado de Nuevo León. 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
1: Gracias, Roberto Carranza. Y Vanessa viene de Universidad de Nueva Extremadura, UBNE. Así búsquela, UBNE, y ya por último otra vez las redes sociales para que la gente se acerque con ustedes.
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1: Gracias, gracias.

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1: Nuestra red de infiltrados informa que la presencia del senador Alejandro Murat comenzó a generar molestias dentro de Morena y Nuevo León, pues hay quienes consideran que solamente enfoca sus críticas contra Movimiento Ciudadano, mientras evita confrontarse con PRI y PAN, situación que ya empezó a provocar comentarios entre integrantes del partido guinda. El exmandatario priista mantiene desde hace años cercanía con Adrián de la Garza y Francisco Cienfuegos, a quienes incluso vino a respaldar desde 2018 cuando Adrián peleaba en tribunales la elección por la alcaldía de Monterrey tras la cerrada disputa electoral de aquel año. Dicen los infiltrados que dentro de Morena ya hay voces que no les gusta el protagonismo que ha tomado Murat en Nuevo León, pues consideran que sus posicionamientos terminan beneficiando más a sus viejos aliados priistas que al propio movimiento.
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1: ¡Ya nos vamos, papirri!
2: ¡Ya nos vamos! Que no se van a tener que registrar en el FanFest. Ya hablaron, nos oyeron.
1: ¿Nos oyeron?
2: Pero no, mucha gente va a estar como el monstruo. Dijo, no, hombre, así pelón, sin saliva.
1: Qué bueno que ya nos escucharon y ya no van a tener que registrarse. Nos ofrecieron una disculpa.
2: Sí.
1: Papirri me dijeron, tienen razón. Vayan todos así nada más. Por favor, vayan. Vayan, ahí los esperamos, dijeron. 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Nos escuchamos mañana, Papirri, juntos.
2: Mañana, si Dios quiere.
1: En la carabina mundialista. Adiós.
3: Vamos a bailar.
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En las invitadas el día de hoy tenemos puras que valen oro. Puras que valen oro. ¿Cuál vale oro para ti? Así de las viejitas, pero no vayan que no se vayan así con César Costa. Tampoco, güey, o sea, tampoco, o sea. Puras que valen oro, como esta. La Sasha que corta el pelo.

0: puras que valen oro el día de hoy en las invitadas puras que valen oro. 818-0101-957. Puras que a mí, como para cuál así una que vale oro. A ver. Ahí va.
1: La Sacha
0: que corta el pelo. Puras que valen oro, puras que valen oro. Ahí van, para que se dé un quemón nada más. Así como estas. Puras de la época de oro. Háblenle a la policía, dos bandidos. Y qué bonito. Aquí este Manuel, que de joven se parece a Henry Barra.
2: Ahora me voy.
0: Ah, te creas, güero. Un abrazo al Henry Barra, el locutor más estudiado, más cuerdo, güey, más leído. Si hay un locutor inteligente, es el señor Henry Barra. Los demás somos puros idiotas.
2: Pijamas, jabón, zapatillas. Un par de camisas.
0: Esas son de la época de oro. Esas son las invitadas el día de hoy. Bueno, bueno.
3: Puras que valen oro. José José, lo que no fue no será.
4: Gordito, precioso, panza de músico. Una que vale oro. Arráncame la vida con Bronco. Esa. Y un mostribecito. Ay, y un va, chifladito, por favor.
5: Puras. Oye, monstruo, para las invitadas, pon la de Bronco, la de oro, por favor.
0: Imagínate que fuera tu papá y llegaras así y lo agarraras hablando así, como idiota. Puras que valen oro. Siguieron 12 Bronco, pero esa fue la primera. Y también José, lo que no fue no será. Ahorita les complacemos. 11 con 11. Pidan jale. Un deseo no, güey. O sea, no se les va a cumplir, la mera verdad. Yo no conozco a alguien que diga, no, hombre, pedí un deseo, güey, de ser millonario y se cumplió. 11-11 dicen que piden un deseo, no. 11-11, pónganse a jalar, pidan un jale. Pidan un pico, una pala, un escoba y pónganse a hacer algo. Yo escucho al monstruo. De 10 a 1, de 10 a 1, en La Sabrosita.

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0: Pero es necesario estar diciendo malas palabras, güey. O sea, si no, si dices mal, si no dices las malas palabras, la gente ya no te oye, ¿o qué, güey? ¿Por qué estar diciendo malas palabras? Porque es muy necesario.
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2: Tenemos las invitadas el día de hoy. Puras que valen oro. Vamos a saludar a la gente que está ahí en el WhatsApp. Gracias por estar con nosotros. Precaución al manejar. Mucha precaución al manejar. Pues ya lo saben, por todos lados hay tráfico todo el día. Todo el día, todas horas. Hay tráfico, ojalá y valga la pena el monorriel, metro o no sé cómo se llama lo que estén haciendo. Yo ayer me ponía a pensar, venía de pesquería y agarré la Miguel Alemán. Por eso de las 6, 7 de la tarde. 6, eran como las 6. Y pues hice de ahí, es una clínica que está ahí por pesquería. Antes de llegar a lo que es el aeropuerto. No sé cómo se llama esa. Pues es la Miguel Alemán, pero no sé si ahí se llama Miguel Alemán también. De ahí, de donde está esa clínica. Antes de llegar al aeropuerto donde están los hoteles. De ahí. A lo que viene siendo este. Aquí por el Tecnológico de Monterrey. Hice 2 horas, güey. 2 horas. Que me hubiera ido a McAllen. 2 horas. Válgame. Y me ponía a pensar, mientras estaba yo en mi Lamborghini murciégalo, dije, toda esta gente que está en estos coches, varados en el tráfico, ya con el metro lo vamos a utilizar y ya no tendrá tráfico. Ojalá sirva, ojalá lo usemos, güey. Ojalá y dejemos el coche a un lado. Digo, para los que les quiere moverse, ¿verdad? Si les queda cerca y les va a estar ahí cerca parte de este nuevo transporte, úsenlo, por favor. Úsenlo, hay que usarlo. Yo, dependiendo si me queda algún tramo y puedo moverme en eso, voy a ir. A ver si me aguanta por mi peso, a ver si aguanta y no se cae esa madre.
3: Correcto, monstruo. Es la Miguel Alemán y la clínica es la número 67.
2: Ah, ok. Yo me quería llegar a consultar ahí, güey. Ya traía la presión bien alta. Desesperado que estaba ya. Que de una vez aprovecho que está aquí una clínica, voy a llegar.
4: Pero échame un enigma, por favor.
2: Dile a tu mamá, güey. Ya ves que no está haciendo nada. Dile, oye, ma, no me eches un enigma ahorita que andas desocupada.
5: Ay, ya no, por favor. Ya cuéntale, no. Pepe, no te comprometas.
2: Ya no, más de grupo firme.
6: Otro para que lo hagas éxito, ya ves.
7: Monstruo, buenos días, monstruo. ¿Cómo estás?
2: La hermoso,
7: mera Paipa, hermoso. El mejor locutor. Oye, monstruo, compláceme ahí con una rolita, ¿no? Se llama Nunca Supe Más de Ti, de Grupo Mandingo. Para recordar.
2: Pues ojalá recuerde yo, güey, la computadora, porque nunca les había escuchado.
8: ¿Qué onda, monstruo? Buen día. ¿Cómo manejiste parte de hermoso? Oye, monstruo. Puras que valen oro, ahí se puedes poner Miguel Bosé, ya sea la de amiga o la de Te Diré. Ahí, por favor, monstruo, excelente día.
2: Igualmente, carnal. Hoy tenemos a las invitadas puras que valen oro.
6: Por favor, obviamente. Bloquea al idiota ese que acaba de hablar así. Este idiota habla como idiota y es un idiota.
2: ¿Al de hace rato?
6: Bloquealo, monstruo, haz algo, no, por favor. No se permite, esto es una burla para.
2: ¿De quién nos burlamos después?
9: La musiquera con el Tamitex.
2: A ver, ¿tú crees que la musiquera vale oro, güey? Después de que pidieron José José, Miguel Bosé, la musiquera es una canción. A lo mejor sí, a lo mejor estoy mal. ¿Tú crees que esa es una? A ver, ni nadie sabe aquí, no, nadie la conoce. ¿Tú crees que esto vale oro? A ver. 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
0: Parece canción de película mexicana, güey.
2: Dije, las invitadas el día de hoy son puras que valen oro. pidieron a José José, Rocío Dúrcal, Bronco, ¿cómo se llama? Miguel Bosé, ya lo dije, ¿verdad? José José. ¿Y tú dices que esto vale oro? No sé, a lo mejor estoy mal. ¿Vale oro esto, no? Dígame la gente si no puedo ponerlo, güey. Y también para que lo ponga Jerry en programación todo el día. ¿Eso vale oro? ¿Para ustedes vale oro eso?
10: Esa madre no vale ni lodo, ¿cómo va a valer oro?
2: No vale ni lodo. Te voy a sacar del aire, güey, por grosero.
11: Mostro, fíjate que nosotros nunca andamos a pie. Ay, no porque tenga carro.
2: Soy la musiquera, güey, la musiquera. Renta,
11: pero cuando voy para Guadalupe o alguna zona donde hay metro, el carro lo parqueo ahí. Qué en
2: bueno,
11: Monterrey.
2: Carnal, qué bueno.
11: Público, y nos movemos en metro.
2: Qué bueno, muy bien. Ojalá que todos lo usemos. Digo, no me están dando nada por decir que usen el metro monorriel, no sé cómo se va a llamar. Pero úsenlo, si les queda de pasada, úsenlo, por favor. Yo lo haré.
12: Esa madre no vale ni madre.
2: La musiquera dijo que valía oro, ¿la dejo o no?
13: Monstruo, buenos días. Para las que valen oro, Piel de Ángel de Camilo VI.
2: Ok.
14: Otro monstruo, esa triste guitarra de Manuel, una de las que valen oro.
2: Ahí está, pero este vato pidió La musiquera con Tammy Tex. Pues cada quien, ¿verdad? Son gustos diferentes de todo, pero sí se la bañó de madre. Puras que valen oro, qué bonita canción. Un éxito que grabó también y le quedó muy bonito don Arturo Buenrostro del Poder del Norte con Camilo VI, Piel de Ángel. Hoy, estas son canciones invitadas nada más en esta sección. Disfrútala. Son canciones que están en peligro de extinción ya.

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0: Las invitadas el día de hoy, que son... El día de hoy las invitadas son puras, puras que valen oro, puras de la época, puras que valen a puras de la época de oro. ¿Cuál le ponemos? ¿Cuál quiere escuchar?
1: Vamos, ¿lo sabes qué? Cierra el changarro.
0: Cállese el hocico. A ver, dice las cartas sobre la mesa. No, esa no, es de Raúl.
2: Y al de la musiquera, suban las monorriel y que se vayan.
0: Pero sin frenos.
3: La mostriza reportando desde Escobedo, Nueva York. Y bloquea ese imbécil.
0: Saludos para la raza de Escobedo. Un saludo al Ricky Taxi, que siempre nos está escuchando también. Saludos, Ricky Taxi.
4: Ostro, para Diga. Las invitadas, eres con Napoleón.
5: Bueno. ¿Qué onda, Papirri? Entonces esos
0: ya
5: eventos
0: van... Fue.
6: ¡Ah, caray! Ese chupatrón es que casi me...
0: Ya me fui muy abajo. Les vamos a seguir complaciendo, claro que les vamos a seguir complaciendo. Pidieron esto y ahí va. Ahí va. Esta canción sota. Hoy. Puras que valen oro el día de hoy. José María Napoleón. Con esto que se llama Eres. ¡Súbele! Estas canciones son invitadas. Están pasando aquí de visita en La Sabrosita 95.7. Disfruta esto.

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0: grupo. Bienvenidos, bienvenidas y bienvenides a la tercera hora de la carabina del monstruo.
1: Es la arrolladora.
0: ¿Qué creen? Sí, ahorita viene el karaoke sabroso. 12 del mediodía en punto.

0: Nunca lo habíamos hecho, pero...
1: Pero viejo, ya sabes, y yo era pobre, y ahora soy rico, y arriba, voy a regalar dinero.
0: Voy a cantar las canciones de estos muchachos que sus mamás pues, no los quisieron, güey. Y ahorita andan cantando. Todos estos muchachos fueron los que la mamá no tomó ácido fólico.
1: Viejito, sube la bocina. Va a sentir más chila la adrenalina. Estás tirando.

Oye, qué fácil es cantar como estos güeyes, ¿verdad? Cualquiera puede cantar en karaoke algo de esto.

Esa, no sé cómo va. Camino, sol, arena y mar. Esa no me la sé. Me sé el coro.

Dice, espérame. Perla negra con Red Bull. Y que no falte la actitud. El amor pa'l ataúd. Pa' Sexy Dan se pegó un tour. Sus amigas le dicen que haga una página azul pa' que vean lo que perdió. Puras mamas.

Sushi Ranch Roll llevo para las plebes un antro fresón. El que puede, puede, güey. Cualquier pueda, cualquier güey puede comprar un rollo de sushi. De hecho, están al 2x1 en muchos lados. Y yo digo que en un antro fresón no te dejan entrar con Sushi Ranch Roll. Dice, Sushi Ranch Roll llevo a las plebes en un antro fresón. No, el que puede.

0: Ya, por favor.
1: ¿Qué momento se me ocurrió cantar estas estupideces ya? Bueno, ¿qué quieren en el karaoke sabroso?
2: Ya, monstruo, te van a vetar tus patrones, tracatraca y don...
1: A ver, estúpido. A mí el patrón, entiende, güey, nada más es el que me paga. Es una falta de respeto en cualquier lado que pague. No, el tracatraca es un gato más aquí. ¿Entiende? ¿Entiende? Imbécil. A ver, ¿qué?
3: ¡Ah! ¡Bien jalados, compa, monstruo!
4: ¡No, en ese orden,
3: ¡Entiende, güey!
1: No vas a pedir nada. Aquí el show lo hago yo, entiendan. El show lo hago yo. Yo no ocupo gente que me venga a contar chistes ni hacer anécdotas. ¿Qué canción? Rápido.
0: Estás bien amargado. Estás bien amargado, güey.
1: Está haciendo yo el show. Aquí no necesito yo. A ver, cuéntenme un chiste.
5: Monstruo, monstruo, canción, ¿cómo estás? Rápido. Monstruo. La de, ¿y cómo es él? Pero con Babu o con el Fer Núñez.
6: Dice la canción, yo llevo a las plebitas a un antro fresón. Con esa música ya eres naco, güey.
1: No creo que vayas algo fresón.
7: Mostrocho, mejor cántate la del Waka Waka de Shakira.
1: No, ahorita no está.
8: Vamos, esa rola está bien fácil. Es cuando era chico era pobre. ¿Cuándo? Ay, que soy grande, soy rico. Me la pasé trabajando, pero nunca pierdo el piso.
1: No, es... Mira, voy a escribir aquí, voy a empezar a escribir ahorita para que veas que es... estoy escribiendo así rápido, sé que tengo el aire encima de ustedes, o sea, estoy al aire... Entonces escribe, para que veas que es bien fácil. A ver. Ya lo hice, mira. Lo estoy escribiendo. Aquí estoy poniendo todo. A ver, para que vean, le voy a hacer una canción ahorita y vamos a cantar como esos güeyes. Para que vean lo fácil que es. Lo único que tengo que hacer es, pues, subirme a todos los juegos y ya me hago famoso. ¿Qué más podemos meter? Vámonos. Búscame, vamos a buscar una canción para hacer. A ver si esta podemos cantar algo aquí, a ver.

0: como no sé de música, ni de canto, ni de radio, y no, no sé ni de mis hijos. O sea, no sé de nada. A ver si queda, güey. Ay, ahí es lo que escribe.
1: Bueno, mapa, ya sabe.
0: Ya sé qué, güey.
1: Pura morrita fresona.

¿Oye? Ya, güey, ¿quién me firma? Ya no había escrito más, pero hay otra parte. Déjame escribo. En lo que empieza la canción, vamos a hacer otra segunda parte.

0: Ahí está. Ahí está, ya hice una canción imbécil. Ahí está. Que vean, güey. Para que vean lo que van a gastar su dinero. Y se hace así. Y esas canciones se hacen en un minuto. Otra vez queriendo ser payaso, güey. Otra vez. Entiende. Que yo soy el único. Ahí te va el chistecito. A ver, vamos a ver. ¿Quieres ser gracioso? El señor dice que es gracioso. Adelante.
1: También le gustan las morras bien frentononas.
0: Vámonos, güey.
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0: Trabajo ese lo hago yo, güey. Si no sabe, no, güey. ¿Cuándo he ido yo a decirte ahí al torno, güey? Así no se hace ese agujero, esa tuerca. Que no sé, no te metas, güey. No te metas, no te metas. Yo no ocupo. Hay muchos locutores que sí, de que dicen, hoy vamos a hablar acerca de los amantes. ¿Crees que sea bueno o no tener un amante? Y el programa lo hace la gente. Aquí no. El programa lo hago yo.
3: Entiende, animal, que así no.
0: Ya me voy, güey. No me dejó jalar, güey. Puro chistecito traía. Y fueron varios chistecitos. Ese fue uno. Vamos a ver todos los chistecitos que contó. Todos los chistecitos. Ahí va.
1: Monstruo. Entiende, güey. ¿Quién te dijo que cantaras?
0: Hasta un segundo.
1: Otro, cántate una de Gordurfo Junior. También.
0: Vámonos ya. Ahí nos vemos, güey. Hasta lunes. Voy a pedir vacaciones. ¿Me dan vacaciones otra vez?

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2: Nuestra red de infiltrados informa que la dirigente nacional de Morena, Ariadna Montiel, ya comenzó a poner la lupa sobre algunos diputados locales del partido en Nuevo León, pues desde la dirigencia nacional buscan revisar diversos movimientos y decisiones que han provocado dudas entre militantes morenistas durante los últimos meses. La intención sería citar a varios legisladores ante la Comisión de Honestidad y Justicia en la Ciudad de México para aclarar actuaciones que dentro del partido consideran poco alineadas con los principios del movimiento, sobre todo ahora que Morena comienza a perfilar su estrategia rumbo al proceso electoral de 2027. Dicen los infiltrados que en la dirigencia nacional quieren definir cuanto antes con quién sí pueden contar y quién podría ser factor de riesgo, ya que algunos diputados han despertado sospechas por su cercanía con grupos ajenos a Morena.
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0: usted lo pidió. Ahí estuvo el Honky Ponky. Tenemos canción metiche el día de hoy, sí. Ya para cerrar esto, hay canción metiche. La canción metiche es de Maná. Se llama Amor Clandestino. Para todos aquellos o aquellas que están enamorados de alguien.
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0: De alguien
1: destino. Soy el bien
0: a quien llegaste tarde a su vida. Baladas de amor.
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0: Para todos aquellos que están enamorados de alguien.
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0: Pero ya tienen. Pues ya tienen pareja. No dueño, pues es, nadie es dueño de nadie, ¿eh? Nadie. Bueno, los únicos que son dueños míos son los jefes aquí de. Me pagan y yo soy su gato ahorita. Pero nadie es dueño de nada. ¿La dejamos o no? Es la música de Maná. Amor clandestino, qué buen video, ¿eh?
1: 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Casi como
0: ¿la dejamos o no la dejamos? ¿La dejamos o no la dejamos? Amor clandestino, a la de una, a la de dos, a la de tres. Nada más, ¿sí o no? ¿Sí o no?
2: Discúlpame, maestro, discúlpame, pensé que eran yescas.
0: ¿Sí o no? ¿Sí o no? ¿Sí o no?
3: Déjala, maestro, los amantes de la chimichanga dirán que no.
4: Sí, maestro, déjala, déjala.
5: Sí, maestro, déjala chismosa, digo, la metiche.
0: Bueno, dice que sí.
6: Déjala, maestro.
0: Bueno, ¿quién soy yo para decir que no? ¡Vámonos! ¡Qué buena canción, Maná! Con eso me despido. Se quedan con Edgar Yescas y Daniela Treviño, que ayer cumplió años. Qué bruta fiesta, Presionante. Presionante la fiesta de Danielita. Estuvimos ayer todos y todas disfrutando la música de Pesado, de Cadetes de Linares, Invasores, y muchos videos que estuvimos viendo en el YouTube, ahí en su casa con ensalada de pollo. No alargar. Ya me voy a alargar. Hasta aquí un servidor, Milton Landa, el monstruo. Síganme en redes sociales, Milton el monstruo oficial, Milton Landa oficial, Milton el monstruo oficial. Esta canción es para ti, mi amor. Quiero que la escuches. Tú sabes quién eres. Tú sabes quién eres. Escucha.
1: Di
0: el nombre, hijo de tu perra.
1: 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Casi como respirar.
0: A ver si ahora sí la escucha Pancho.

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1: La jueza tercera de distrito en materia administrativa en Nuevo León ordenó la suspensión temporal definitiva de las obras que el municipio de Monterrey realiza en el entorno del Arco de la Independencia al considerar que la intervención podría ocasionar afectaciones irreparables a un bien con valor histórico y cultural. La resolución fue emitida el pasado 14 de mayo dentro del juicio de amparo 506/2026, promovido por una ciudadana que impugnó los trabajos realizados en la zona del monumento ubicado en las avenidas Pino Suárez y Francisco y Madero, en el centro de la ciudad. El juzgado federal determinó que existen elementos suficientes para frenar temporalmente las obras mientras se revisa si el municipio cumplió con las autorizaciones, permisos y estudios requeridos para intervenir un inmueble protegido por normativas federales. De acuerdo con el fallo judicial, el municipio deberá presentar en un plazo de 24 horas la documentación relacionada con licencias, permisos y autorizaciones vinculadas a esta obra pública ejecutada alrededor del Arco de la Independencia. La jueza solicitó al Instituto Nacional de Bellas Artes y Literatura informar si la intervención requiere autorización federal, además de detallar si existen procedimientos administrativos o medidas de protección relacionadas con el monumento histórico.
0: Información nacional.
2: La Secretaría de Educación Pública se coordina con la Secretaría de Salud para evaluar la salud de todos los alumnos de educación primaria antes de que termine el ciclo escolar 2025-2026, que será en el mes de julio, en el cual ya habrán visitado 90,000 escuelas públicas implementando el programa Vida Saludable. Las dependencias del gobierno federal dijeron que al momento se han evaluado la salud de 100 millones de alumnos y se han hecho diagnósticos de salud bucal, visual y estado general de los alumnos. Mencionaron que se han requerido 300,000 consultas en centros de salud donde han sido canalizados los niños y que se han entregado 140,000 lentes de manera gratuita. Para ABC Noticias, Felipe Barrera Jaramillo desde la Ciudad de México.
0: Deportes.
3: El Club de Fútbol Monterrey y Matías Almeida llegaron a un acuerdo finalmente para que el argentino se convierta en el nuevo técnico que a partir de la apertura 2026 dirigirá el destino del conjunto rayado. El pelado fue la primera opción de la nueva directiva en todo momento, teniendo la primera reunión formal con el presidente deportivo Denis Teclós y el director deportivo Walter Erviti el pasado 8 de mayo. Ya solo resta que los días transcurran para que muy posiblemente a final de este mes, el pelado Almeida esté llegando a la ciudad de Monterrey para hacerse cargo del conjunto rayado. Firmó por 2 años y quizá con una posible extensión dependiendo de sus resultados. Sus números fueron 5 títulos que ganó con Chivas entre el 15 y el 18. 6 clubes ha dirigido en su carrera y son 166 partidos que dirigió con el AEK, Atenas y Sevilla. Informó para ABC Deportes, Andrés Guerra.
0: Espectáculos.
4: Ya es oficial el Corona Capital 2026, reveló su lineup y viene cargado de nostalgia, rock y artistas internacionales. Gorillaz, 21 Pilots y The Strokes encabezarán el festival que se realizará el 20 al 22 de noviembre en el Autódromo Hermano Rodríguez de la Ciudad de México. Además, el cartel incluye bandas y artistas como The Offspring, The XX, James Blake, Pierce, The Belly, Lola Young y The Cut. La preventa arrancará el 26 de mayo y los boletos generales comenzarán desde aproximadamente 4,000 pesos, dependiendo la fase de venta.
5: Ale Burnes para ABC Noticias. 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

0: Ya la 1:08 en este martes 19 de mayo. 19 de mayo. 19 de mayo. ¿Qué se celebra el 19 de mayo?
1: Que cumplo un año, un día. No, ¿cómo?
0: Un año, un día. Nani, ¿cómo estás? Buenas tardes. ¿Cómo te la pasaste ayer? ¿Cómo te fue? Cuéntamelo todo. Y gracias, gracias, ¿eh? GPI a la fiesta.
1: ¿Qué? ¿Fuiste ayer a mi convivio?
0: GPI.
1: Ayer fuiste a mi picnic realizado por el señor jefe Pancho Torres.
0: Se llevó a todos y nada más me dejó a mí en recepción de guardia.
1: Alguien tiene que cubrir aquí.
0: Pero yo pensé que por ser pareja de radio, yo pensé que iba a ser necesario que se acompañara, no sé, ¿verdad?
1: No, pues te hice videollamada, ya viste lo que comimos y ya, te antojé. Te traje en un desechable de tipo hamburguesa lo que sobró.
0: Las obras, ahí está. Gracias, gracias.
1: Oye, Nani, ¿cómo te la pasaste? Contenta, agradecida, bendecida, gracias a todas las personas que se tomaron el tiempo de mandarme un mensaje aquí cuando estuvimos al aire, a través de redes sociales o por mis redes sociales. De verdad, muchas, muchas gracias. Muy consentida, la verdad. Muy contenta y agradecida de emocionada y agradecida de todo lo que se viene.
0: La gente te quiere mucho, la gente te quiere
1: yo
0: mucho.
1: Yo también.
0: Qué bueno que te la pasaste bien,
1: Amo mis cumpleaños. Es como Navidad.
0: ¿Y la fiesta?
1: ¿Qué? ¿No me ibas a hacer una fiesta sorpresa?
0: ¿Y para la botana qué? Al 818-0101-957. Es momento de que nos antojen de una buena vez. ¿Qué van a comer?
1: ¿Para la botana qué? ¿Dónde?
0: ¿Con quién? Es momento de que nos manden la foto. Que nos expliquen qué es lo que van a botanear y que nos antojen.
1: Nárranos. ¿Para dónde vas? ¿Qué estás comiendo? ¿Qué te echaste en la mañanita, en mediodía? ¿O qué vas a comer ahorita en tu casita?
0: Al 818-0101-957 te acompañamos en la hora de la comida,
1: del postre
0: y de la botana.

0: vamos a implementar?
1: Ahorita vamos a hablar. El nanidato va a estar bueno, ¿eh?
0: Va a estar buenísimo.
1: No, cállate.
0: Dice por acá, buen día, Nani. Ayer te mandé felicitaciones y te mandó felicitaciones Isabel, esperemos te la hayas pasado muy bien, que cumplas muchos años más. Mi hermana te vio el sábado en el mall, ahí en Nissan, saludos.
1: Saludos, ay, ¿por qué no me dicen?
0: A ver, seguramente
1: yo
0: debe
1: tenía
0: estar,
1: mucha hambre.
0: Debe estar por aquí, ¿eh?
1: El audio.
2: Dani, felicidades, ayer competí, gané el segundo lugar, en la mañana les enseñé la medalla.
1: ¡Ay, ándale, preciosa!
2: Muchas felicidades, Dani, que te la pases bien. Ayer competí,
0: ahí está,
2: gané el segundo lugar, oye, en la mañana les mandé mi medalla. Mi tía ayer te vio en el mar.
1: ¡Ay, hermosa!
2: Saludos, soy Isabela.
1: ¡Saludos, Isabela! Adiós.
0: Oye, yo,
1: ¡felicidades!
0: Yo veo la foto de Isabela y la veo todavía bebé.
1: No, ya está bien. Mira, grandota, chiquita.
0: Quiero a ver si nos pueden mandar una foto para ver cómo está ahora.
1: Actual.
0: Sí.
1: Hace poquito las vi.
0: Bueno, nos tocó verla, ¿no? Saludarlas ahí en un evento de que hicimos en la arena, ¿no? ¿Sí los saludamos?
1: Sí. Sí. Pero y yo creo que después las volví a ver. Ah, o antes, cuando estábamos en la entrega de boletos.
0: Ajá.
1: Y está bien grande, nene.
0: ¿En serio?
1: Bien grande, bien preciosa ella y su mami siempre. Pero ya está bien grande. Yo tengo una foto con Isabela. Mini.
3: ¿Qué onda, mi conce? ¿Cómo estás? Buenas tardes.
1: Hola.
3: Crudito, ¿qué onda todavía?
1: No, sí.
3: Este, mi nene, ¿cómo andas, compadre? Buenas
0: bien.
3: Tardes. Oye, ¿cómo es que no te invitaron en la comida de la conce?
0: No, para
3: con
0: nada.
3: Con razón no te vi. Dije, ¿dónde el tremendo nene? Pero dije, señor Panchito, es que hicimos una rifa y alguien tiene que quedarse en la estación. Y pues ganó Edgar. Pues ni modo, compadre, te dejó cuidar ahí el changarro. Ni modo, para la botana se me antojaron unos chicharroncitos de esa carnicería famosa.
1: Ay,
3: triturados con salsita morcajeteada, cebollita, frijoles refritos y un cocón.
0: La verdad.
3: Las cheves son al rato. De hecho, me quedaron ayer festejé en el
1: jefe.
3: Nombre de la conce.
0: Cuídense. Qué chulada.
1: Festejó más él que yo, chico.
0: Oye, yo me pregunto.
1: Sí.
0: ¿Cómo que por qué toda la raza que escucha la sabrosita sabe cómo habla el jefe?
1: Es que ya les he dicho que no me imiten.
4: No, me
1: luego me mandan audios. ¿Tú crees que eso entretiene a la gente?
0: No. Te está escuchando,
1: no,
0: te está monitoreando,
1: jefe.
0: Te está monitoreando.
1: No, qué rica la comida de ayer. Muchas gracias. Muchos días más de estos.
0: ¿Y para la botana qué?
1: Al 818-0101-957.
0: Dani Treviño.
1: Y Edgar Yescas, el nene.
0: Te acompañamos en la hora de la comida del postre.
1: Se me hizo agua la boca con la botana de ayer, por eso.
0: Buenísimo el postre.
1: Y sí.
0: Lo vi en fotos. Nada.
1: Puro higo te tocó.

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0: Ya les dije, Daniela, Edgar, no me anden imitando, no le hagan caso al monstruo. El monstruo no está bien de la cabeza. No se crean preciosos. Oigan, pero qué bonita familia de la Sabrosita, la verdad. Fíjate, todos son famosos, hasta Panchito Torres, no lo conocemos. Y yo realmente, personalmente, yo las quisiera conocer a Torres, y a todos, y a, también a don Panchito Torres. Saludos, preciosos.
1: Fíjate que la gente no se da cuenta, pero anda en las batallas, anda en todos lados.
2: Ah, siempre.
1: Regañándonos, pero anda en todos lados, el señor.
2: ¿Qué estás haciendo aquí? Tenías que estar allá en el escenario.
3: Ey, es casi tú. ¿Por qué no estás en el escenario ahí? Chigan.
1: ¿Quién anda por acá? Ya, porque nos
2: ya
1: van a.
2: Es broma.
1: Ya, nos van a suspender a todos después. Ya basta. ¿Quién anda por acá?
2: Hey.
4: ¿Qué te dije, hijo?
1: ¡Ya!
4: Todavía de que te hice tu fiesta de cumpleaños, me estás imitando. Ya. Nene, pon orden ahí, por favor.
1: Todo.
4: O le voy a decir al traca-traca.
1: Todo esto es culpa de Milton Landa.
2: Él
1: Milton Landa, el monstruo, es el culpable de todo esto, ¿eh? Jefe, si usted está escuchando, el monstruo es el culpable.
2: Como cuando te regañan, ¿verdad? Yo no empecé, fue mi hermano. Fue él empezó, no, él me dijo.
1: Fue él, yo no fui a ver, no fui.
5: Señor Francisco, el nene ni la nani dice que usted lo regaña siempre por todo, señor Francisco. Dígale algo a nene que ya no me quite las horas de la tarde, por favor.
6: Buenas tardes, nene. Buenas
1: tardes.
6: Nene. Feliz cumpleaños.
2: Gracias.
6: Retrasado, nene. Que te la hayas pasado muy bien.
1: Feliz cumpleaños. ¡Feliz cumpleaños, retrasada!
2: ¡Oh, gracias! ¡Felicítame menos! ¡No me quieras tanto!
6: Y que cumplas muchos años más. Te mando un fuerte abrazo. Saludos, tu amigo el Roger.
2: ¡Retrasada!
1: ¡Feliz cumpleaños, retrasada!
2: Pero hizo énfasis, ¿viste? ¡Retrasada está!
4: ¡Ay, nene! ¡No entiendes! Por eso le quité al monstruo las tardes. Solo en las mañanas. Y mira, tú me quieres lo mismo. Te voy a quitar las... Party Weekend, ¿no? ¿Cómo se llama?
1: Es el jefe y no sabe. ¿Cómo te llamas tú?
2: Dice. ¿Qué horario tienes?
1: ¿Y tú qué haces aquí? Jefe, no. Tengo 3 años en la empresa.
2: ¿A poco sí?
1: ¿A poco sí? Y la Moni. ¿Y este quién es, Moni? Oye, Nani. El nanidato viene muy interesante, muy ganchado, muy todo que ver.
2: Oye, ya lo diré más al ratito.
1: Yo creo que.
2: Yo regresa. Nada más les voy a decir. Que es algo con lo que todos se van a identificar y de aquí nos desahogamos todos.
1: Te acompañamos en la hora de la comida.
2: Del postre.
1: Y de la botana.

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0: Jimene, ahí te encargo 20 pesos de mañanitas. Hoy cumpleaños mi mamá, Telma Leticia García, ya que ni el tracatraca ni Melita me las pusieron.
1: Claro que sí, mi rey, claro que sí. Muchas felicidades para tu señora madre.
2: Leticia García, con mucho cariño.
1: Ahí está.
2: Farafara en vivo, ¿eh?
1: Nadie, nadie. Ni tú le vas a llevar farafara, güey. ¡Felicidades para la señora!
2: Leticia García, que sea un cumpleaños muy feliz, muy bendecida, consentida, y que sean muchos, muchos más.
1: Y muchos regalos también.
2: Obviamente.
1: Oye,
2: mucho pastel.
1: En Navidad. Pastel, hablando de pastel.
2: ¿Qué fue?
1: No me trajiste una rebanadita.
2: Ah, de tú deberías de traerme el pastel a mí, no yo a ti.
1: Pero del que te partieron.
2: No sobró nada. Deberías de traerme uno
1: y
2: tú.
1: Y eso que siempre nada más me consideras en las obras, ¿eh?
2: Ni un gancito, nada me trajiste.
1: Espérate para
2: el siguiente año.
1: El siguiente año. Oye, Nani. Ey. El nanidato, lo que está en tendencia en las redes sociales, lo que está viral, lo traemos al radio.
2: Oye, ¿qué crees?
1: ¿Qué pasó?
2: Pues que a través de redes sociales hubo una chavita que se estaba quejando de su amiga, o me imagino ahora es ex amiga.
1: Ok.
2: Y cómo esa mujer adoptó una personalidad diferente cuando se empezó a juntar con su pareja.
1: A ver.
2: O sea, a todos nos ha pasado que empezamos, o alguien empieza a salir con alguien, se junta con otros amigos y empieza a cambiar su personalidad totalmente. Entonces lo que decía esta chava es que, oye, pues ya se dejó de juntar con nosotros. Ahora para todo en el grupo tiene que meter a su novio a la conversación.
1: Ay, qué gordo.
2: Para todo, oye, es que vamos a salir y vamos a ver tal película. Ay, no, es que fíjate que mi novio me dijo que esa película no estaba buena. Oye, es que nos vamos a juntar, vamos a ir a comer a tal restaurante. No, no, no, es que mi novio me dijo que este restaurante está mejor, y así siempre. Cambia de personalidad y que desde que empezó a andar con esa persona.
1: Qué mal cae ese tipo de gente. Ni siquiera les estás preguntando nada y... No, es que mi novio... Oye, fíjate. Oye, Nani, ¿qué te parece si vamos a comer? Vamos ahí a Revolución, hay un lugar de carnes asadas.
2: Ay, no, fíjate que mi novio me dijo que hay otro de carnes asadas, pero está en otro lugar. ¿Qué día quieres salir?
1: Pues, ¿qué te parece si mañana, miércoles?
2: No, no puedo.
1: ¿Por qué?
2: Fíjate que de miércoles, jueves, viernes, sábado, domingo salgo con mi novio.
1: Ay.
2: No puedo ir.
1: Bueno, ¿y para tus amigos cuándo vas a tener un espacio?
2: Pues déjame checar, es que no. Trabajo y mi novio, y ahorita estamos también ya planeando, nos queremos casar.
1: Ay, no. Ay, no.
2: Y estamos planeando ya la boda y vamos a ir a ver salones y no puedo.
1: Esto ya se convirtió en un ya nos exhibiste.
2: Ya.
1: Ya nos
2: ya
1: exhibiste.
2: Ya nos exhibiste. Es más, a todos nos ha pasado ese amigo que empieza a juntarse más con alguien. Acaba de conocer a un amigo y ya adoptó la personalidad de este, ahora se cree buchón.
1: Oye, pasa de siempre, todos tenemos el amigo que conoció a otro grupo de amigos.
2: Sí.
1: O el familiar o amigo que acaba de tener novio y que ya anda según bien enamorado. Bien enamorada y para todo. No, oye, ¿y puedo llevar a mi novio?
2: No, oye, y no empiecen los preparativos de la boda.
1: No, cállate.
2: Porque no se van a callar de que mi boda esto, y mi boda lo otro, y mi boda... Todo el tema de conversación es lo mismo.
1: ¿Y tú a quién vas a exhibir al WhatsApp?
2: 818-0101-957.
1: Me suena familiar, me suena
2: algo. Como que algo más.
1: ¿Te acompañamos?
2: De mí no vas a estar hablando.
1: Te acompañamos en la hora de la comida,
2: del postre
1: y de la botana.

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0: Escuchas la botana de la Sabrosita 95.7. Buenas tardes.
1: Buenas tardes, compadre Dani. Muchas felicidades, Dani.
2: Gracias.
1: Pues ayer nos tuvimos que ir a festejar sin la cumpleañera. Pues no nos contestó, ni modo, nos fuimos a festejar, ¿verdad, Naomi?
3: Sí.
2: Ay.
3: Felicidades.
2: Gracias, Naomi. ¿A dónde nos iremos?
0: Hay que planearlo, hay que planearlo.
2: Hay que planear algo.
0: Es el mes del festejo. Todo
2: y
0: el mes.
2: Sí,
0: todo
2: y
0: el
2: ni
0: mes.
2: Modo, soporten.
0: Oye, en el Nanidad, todo lo que está viral, lo que está en tendencia en las redes sociales, lo traemos al radio.
2: Algo que nos ha pasado a todos. Una chava se queja de su amiga o ex amiga. Ajá. Porque adopta la personalidad de que ahora tengo novio y me olvido de todos y no quiero hablar con nadie y a todo lo que me pregunten voy a meter a mi novio a la conversación.
0: ¿Cómo, por ejemplo?
2: Como, por ejemplo, oye, vamos a comer, ¿no?
0: Ay, fíjate que... mi novia,
2: ajá,
0: me dijo de un restaurante,
2: ay,
0: en el centro de Monterrey, pero ¿puedo llevar a mi novia?
2: Es que nada más vamos a ir amigas, o sea, pero... más amigos, así, cuadro, ay, chico.
0: Oye, mi...
2: y de hecho queríamos ir a algo de carne asada, o sea, aquí cerca.
0: Ah, fíjate que mi novia vio en unos videos en Instagram donde hay un restaurante y se ve padre, ¿eh? Ahorita le digo a mi novia que me mande el link.
2: O si quieres ve con ella, ya vamos nosotros, a todo lo quieres meter. Y de esos hemos tenido varios y no necesariamente nada más en relaciones.
0: Exactamente, los que son de amigos, cuando conoces al nuevo grupo de amigos.
2: No.
0: Okay. Ya cambias tu forma de hablar, la forma de vestir, lo que haces en redes sociales, no.
2: Ay, tú te quieres creer buchón.
0: Caes gordo.
2: Y manejas un Fiat 2005. No eres buchón. Ay, Dios santo.
0: Es momento de exhibir a quién. ¿Te ha pasado? ¿Has estado en esa situación? ¿O tú mismo cambiaste?
2: Ah, sí.
0: Oye, porque también pasa lo que, nada, ya terminamos, güey, pero nada más era pasajero y ya, vuelves a ser el mismo.
2: Y luego llegan las intervenciones de los amigos. Te dije que estabas cambiando tu personalidad, que estabas haciendo esto y esto y esto. Sí, no me daba cuenta, es que yo no sabía.
0: Amiga, date cuenta, ahí no es, ahí no es.
4: Imagínate este fin de semana, Nani.
2: Ah, sí.
4: Que el nene te dice, no, pues yo pongo las cintas y el tracataca pone la animación. Y luego Panchito Torres te dice, no, pues yo pongo la quinta.
2: Oh.
4: Y luego el monstruo te dice, no, pues yo pongo la botana con Imelda entre los dos, ¿va? Y en la quinta todos. Y así ya nada más de ir, quiénes iríamos,
0: ¿cómo es?
2: Imagínate nada más.
0: Imagínate.
2: Oh, imagínate, porque no creo que pase. Pues me están planeando algo sorpresa.
0: ¿Te ha pasado en Nanidato?
5: Saludos, Dani. Muchas felicidades.
2: Gracias.
5: Que cumplas muchos años más. Que Diosito te bendiga. Saludos para mi crush preferida.
2: Ay.
5: ¿A dónde vamos a ir, Dani, para caerte? Saludos.
0: Un abrazo.
2: Estaría bien.
6: Buenas tardes, nene. Buenas tardes, Dani. Dani, feliz cumpleaños.
2: Muchas gracias.
6: Muchos más. A ti te entiendo que no haya sido ayer, pero el nene no estaba cumpliendo años, porque no fue, qué bárbaro, nene. Estás en el festejo, de seguro. Oye, Dani, te compré un pastel, pero lamentablemente no te pude ver y me lo comí.
2: Ya ves. Imagínate quién me lo está pidiendo. Lo primero que me dijo nene cuando llegué a la cabina, y mi pastel, y como si él hubiera cumplido.
0: Mi rebanada
2: años.
0: De pastel. Mi rebanada de pastel.
7: Buenas tardes, nene, Nani. Oye, Nani, muchas felicidades. Oye, nos la pasamos muy bien ayer en tu festejo.
2: A
7: pero, oye, ¿por qué no fue el nene?
0: Ajá.
7: No lo vi. ¿Por qué no fue él? Pero la pasamos muy bien. Saludos, muchas felicidades.
2: Él tiene mucho trabajo. Él no, o sea, entre semana no sale.
7: Oigan,
2: lo regañan.
7: Y la quinta que sigue armada acá con farafara y todo, de los escuchas más fieles, ¿qué onda?
2: Ah, sí, cierto.
7: Oigan, respecto al tema, yo tenía un camarada, le digo tenía porque ya no me habló, que, oye, vamos a juntarnos a echar unos cheves y llevaba con su novia. Oiga, vamos a ver tal partido del NFL y llevaba con su novia.
2: Sí.
7: Ama, a mí me empezó a hartar y todo. Y hice una cosa bien, bien malvada. Y cuando le llevaba a la chava, yo empezaba a hablar bien mal, o sea, empezaba a hablar vulgaridad y todo, o sea, que la chava se sintiera incómoda y todo. Y nada, pues resultó que ya el chavo ya no lo dejaron ir con nosotros, ya no se juntó y
0: qué
7: pues,
0: bueno.
7: Ya no nos habló. De repente nos manda mensaje que cuando nos reunimos, pues nada, la mandamos al choripollo, ni modo.
2: Al choripollo.
7: Es esto. Cuídense, saludos.
2: Oye, pero ahí qué culpa tiene la novia.
0: Bueno, pues a lo mejor también es una forma de que está bueno, ya quédate, ya te diste por vencido.
2: Pero tú como amigo no le dices de que, a ver, hoy es sin parejas.
8: ¿Chile?
0: Sí, claro. Tienes. Yo sí, o soy de los que dicen, nos vamos a reunir puros hombres, güey.
2: Y no pasa nada.
3: puedo llevar a mi novia, güey.
0: No, entiende.
2: Ya la llevaste en la pasada.
0: Entiende.
2: Ahorita es de compas. Cintas, de compas.
8: El tracatraca, la animación. Ajá. El Harry que lleve a los Jokers. El Melita que se haga unas hamburguesas. Y Panchito Torres, pues que te aumente el sueldo. Ah. Ya se armó, nena. Dani, ya se armó, Dani.
0: Nena, disculpa.
2: Ayer pedí mi deseo.
0: Sí.
9: Hola, muchachos, buenas tardes. ¿Cómo están, nene? ¿Cómo estás, Dani? Feliz cumpleaños, Conce.
2: Gracias.
9: Que Dios te bendiga y que cumplas mucho más.
2: Muchas gracias.
9: ¿A poco así que están viendo videos en YouTube ahí en tu fiesta? Dice el monstruo.
2: Dijo.
7: Conce, nene, sí le decíamos de qué, vato, pero ahora es puro vato. O sea, no es de parejas. Pidan permiso con tiempo, puro vato. Y dame,
2: vale que
7: el vato, no, hombre, es que de aquí vamos a ir a otra fiesta y por eso la traje. Nada, me digo, a mí me hartó la verdad.
0: Sí,
7: no,
0: sí, ya. Harta.
7: Tuve que hacerlo.
0: Sí, harta, ¿no?
2: ¿Sabes qué me harta a mí también?
0: A ver.
2: Cuando llega ese grupo de amigos y que se van a casar.
0: Ok.
2: Y no tienen otro tema de conversación que no sea el de la boda.
0: Ay.
2: Siempre lo mismo. Oye, que estamos nosotros platicando. Ay, ¿sabes qué? Voy a ir a hacer la degustación del platillo con hola. Juan.
0: Qué padre.
2: Sí, está. Sí, sí.
0: Oye, fíjate que, compadre, fíjate que al rato hay que checar el carro, güey, que está dañado.
2: Oye, oye, por cierto, Juan me dijo que me va a comprar un carro y es mi regalo de bodas.
0: Ah,
2: sí, órale. Porque como ya nos vamos a casar, de hecho, sí, el próximo año se viene la boda del año, nos vamos a casar todos. Ustedes están invitados para que vayan y pues nos vamos a casar. Ya tenemos salón, ya feliz, todo.
0: Qué chido, felicidades.
2: Sí.
0: Oye, compadre, ¿cómo va la carne? ¿Todo bien? ¿Ocupas algo? ¿Ocupas que te ayudemos o algo?
2: Oye, hablando de carne, ¿qué opinarían ustedes? ¿En la torna damos carne o hamburguesas? Porque me voy a casar, no sé si sepas, el próximo año me voy a casar y no, hombre, estamos bien emocionados todos. Mira, mi anillo precioso. Precioso mi anillo.
0: Te acompañamos en la hora de la comida, del postre y de la bota.
2: Cayó el Isaac.

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0: Ay, a mí me pasa con las primas de mi esposa. Ay, no, qué batallar con esas, morras. Deje tú, luego están todas tuneadas. No, se creen la última cereza del pastel. Ah. No. Puro dolor de cabeza. Y ahorita que ya no les está yendo bien, ahí andan batallando y lloriqueando.
1: Son las alucines.
2: Las alucines, sí, hay muchas tuneadas que ya, bueno, más. No quiero generalizar, pero la mayoría sí. Se cree en la última cheve de la hielera.
1: Pues las también hay hombres así. No, y luego les quitas la gorra y están pelones. No.
2: Te estás desquitando.
1: No,
2: de un compañero.
1: No. Él no se cree buchón, que yo sepa. Juan Gabriel sí, pero buchón no.
2: Oye, Nenanidato.
1: Ya, me dio un ataque de risa.
2: Un martillo.
1: No, Thor.
2: A ver, vamos a escuchar.
1: Nenanidato, ahorita se los digo.
3: ¿Qué onda, Milton? No. Que te quitan la gorra y se te ve la pelona. Señor Milton Landa. No. Le dijeron que tenía cabeza de pelota de billar.
1: ¿De qué número?
4: La risa de la Dani, pobre monstruo.
1: No, yo no dije nombres.
2: En el Nanidato.
1: A través de redes sociales, una chava muestra cómo su ex amiga adopta la personalidad de su pareja. O sea que ahora todo lo que tienen que platicar se resume en tengo novio.
2: Caen gordas.
1: Y hay muchas así.
2: Caen gordos y caen gordas.
1: En la novia. Que si tengo novio. Que si el grupo de nuevos de amigos y me voy a ir con ellos de viaje, quién sabe dónde. Y toda la personalidad de esa persona cambia.
2: Ay, no. La verdad, sí, caen mal, ¿eh? Caen gordos y caen gordas.
3: ¿Qué onda, Milton? Que te quites la gorra y se te ve la mollera.
5: ¿Qué onda, monstruo? Que tienes cabeza de panza de tarántula.
6: Uy, qué cabeza de hueso de aguacate.
7: Yo conocí las bolas de billar, no las pelotas de billar.
8: ¿Qué tal? Buenas tardes, ¿cómo andan? ¿Qué onda, Milton? Que te quitas la gorra y se te ve el chicle de la tupsi, güey.
9: No, porque se le estén cayendo las láminas, le estés diciendo cosas al tejabán ese. Cabeza de ampolla. Y ¿cómo te dijo tú?
1: No, con la rodilla no. Con el

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0: Pues el nanidato valió más. La gente ya se fue por otro lado.
1: Valió mango.
2: Milton, dice Nani que pareces una bola de billar encima de una bola de boliche.
3: Mano, mano, te están diciendo Pepe, Pepe, pelón. Uy, Milton, qué cabeza de Nacha de mandril.
4: Buenas tardes, Dani, nene.
1: Hola.
4: Al Milton le gusta mucho su frente, que se la está dejando crecer.
0: O sea, el nanidato no era eso.
1: Nada que ver. ¿De dónde salió lo de la frente de
0: pobre Milton?
1: Milton,
0: le ha de estar zumbando los oídos bien feo, ¿eh?
1: No le vayan a decir nada.
5: Con el cabeza de Totito no se van a estar metiendo.
1: Bueno, los buchones que se creen buchones y no lo son.
0: ¿En qué estábamos?
1: En los buchones no.
0: El nanidato.
1: En las personas que adoptan personalidades que no son de ellos, nada más por juntarse con alguien.
0: Oye, están hablando de otro tema y a fuerzas quieren meter.
1: Ayan, ¿cómo meter grilla?
0: Oye, compadre, fíjate que la semana pasada tuve ahí un detallito ahí en la casa, hombre. Fíjate que.
1: ¿Qué
0: pasa? Que en el área de asador se cayeron algunos ladrillos.
1: Sí.
0: Y te tuve que hablarle ya. Al albañil, güey.
1: Oye,
0: ¿qué?
1: Pues mi novio.
0: Ajá.
1: Él tiene un amigo que es albañil.
0: Sí, pero, o sea, ya lo solucioné. ¿Qué tiene que ver
1: no,
0: tu novio?
1: No, pero
0: en esto?
1: Sí, es él me había contado. Digamos que se me pasó decirles que a todo el que necesitara que mi novio podía ir, porque él es bien servicial.
0: Pero
1: y
0: no lo queremos invitar, no lo ocupamos, ya, no, ni lo conocemos y ya no, ya
1: pues,
0: nos cae gordo.
1: Faltaba menos. Vamos a hacer una reunión para invitar a mi novio
0: no,
1: y que pueda. Es más, le puedo hablar ahorita
0: no,
1: que venga.
0: No, o sea, no lo conocemos. Pero nada más de que te la pasas hablando de él, ya nos cae gordo.
1: Ya no quiero ir. Es más, a la boda no voy a ir.
0: ¿Cuál boda?
1: Estás, hable y hable de la boda.
0: ¿Cuál boda?
1: Pues que tú, que te vas a casar y que la boda esto y que mañana esto de la boda y que no voy a ir porque la boda y la boda, la boda, la boda. Ya entendí. No voy a ir.
6: Ahí les encargo. Con el cabeza de ámpula, no se meta.
3: Fíjense que yo...

0: Tengo una personalidad, me estaba juntando con unos compas azules. ¡Cómo odio a los pitufos!
1: Buenas tardes, Dani, buenas tardes, nene. No, pues a Milton sí, ya le falta poquito para que ahora sí parezca cabeza de cacahuate japonés.
2: ¿Enchilado o de
3: Tú también. Te acompañamos en la hora de la comida.
2: El postre.
3: Y de la botana.

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6: Y ya viene el boom sabroso. Esa canción que fue todo un boom, que marcó época. Y con esta nos vamos a despedir. 818-0101-9570. ¿Cuál es el boom sabroso en esta tarde de martes? 818-0101-9570. Regresando del corte, el boom sabroso de La Botana a través de La Sabrosita 95.7.

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0: Ya dejen en paz al frente de la esfera de Madame Sassou.
1: ¡No! La botana de 1 a 3 de la tarde con Dani Treviño, la Conce y Edgar Yescas, el nene. Ya sabes que para despedirnos nos vamos con el boom sabroso del día de hoy. Una canción que marcó época. Una canción que te recuerda aquellos momentos de que salías con tus amigos, que te juntabas, que estaban todos.
2: Está bien que sí, pero no sean bañados con el frente del 8.
1: No, ya. Con este boom sabroso nos despedimos, nos escuchamos el día de mañana en punto de la 1 de la tarde. Ya viene Jerry Garza y el Traca Traca Show. Y nos escuchamos mañana. 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Siempre hay dinámicas ahí a través de /lasabrosita-mx para que tú nos sigas y te enteres primero que nadie de todos los giveaways, promociones que tenemos para ti. A mí me encuentras como Dani Treviño en Facebook y en Instagram como @nanitrv. Nos escuchamos mañana. Quédate en La Sabrosita 95.7.
3: Bueno.
4: Soy yo, mi amor. 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
1: Fernando Margain Sada, Arturo Salinas, Ania Gómez y Mirna Grimaldo son los cuatro perfiles que el Partido Acción Nacional de Nuevo León puso sobre la mesa rumbo a la contienda por la alcaldía de Monterrey en 2027. Así lo confirmó el dirigente estatal del partido, Policarpo Flores Peña. Durante una rueda de prensa en el Congreso local, el líder panista señaló que hasta el momento esos son los aspirantes de Acción Nacional que han levantado la mano para buscar la candidatura por la capital del estado, además de que existen dos empresarios interesados en competir bajo la vía ciudadana. Flores detalló que entre los perfiles se encuentran Fernando Margain, actual secretario de Desarrollo Humano e Igualdad Sustantiva de Monterrey, Ania Gómez, diputada federal, Mirna Grimaldo, legisladora local, y Arturo Salinas, magistrado del Poder Judicial. Dijo que aunque el PRI destapó a Marcelo Segovia y a Lorena de la Garza como posibles aspirantes a la alcaldía de Monterrey rumbo a las próximas elecciones, esto no representa una desventaja para el PAN, al señalar que Acción Nacional cuenta actualmente con cuatro perfiles interesados en competir por el cargo. El dirigente estatal aseguró además de los perfiles panistas, dos ciudadanos reconocidos en Nuevo León han mostrado interés por ser postulados por Acción Nacional, aunque evitó revelar sus identidades, al señalar que todavía no existe una definición formal.
0: Información nacional.
2: El Gabinete de Seguridad del Gobierno Federal confirmó la captura en el estado de Michoacán de Fabiola N., alias la tía o la Wendy, integrante del cártel Jalisco Nueva Generación, que participó en el asesinato del presidente municipal de Uruapan, Carlos Manso, el pasado 1 de noviembre. Señalaron que la Fiscalía General del Estado la consignó y vinculó a proceso por su participación en el citado crimen, haciendo las tareas de logística, halconeo y recopilación de datos sobre operativos y movimientos de las policías estatales y federales. A través de los órganos de inteligencia, las dependencias del gobierno federal y del estado de Michoacán comprobaron que la tía o la Wendy integró el equipo de chat a través del WhatsApp, donde se reportó en tiempo real los movimientos y la ubicación del edil Carlos Manso antes de ejecutarlo. Con esta captura suman 22 las personas detenidas por el homicidio del presidente municipal de Uruapan, Michoacán, que formaron parte del cártel Jalisco Nueva Generación. Para ABC Noticias, Felipe Barrera Jaramillo desde la Ciudad de México.
0: Deportes.
3: Tigres comenzó esta semana con buenas noticias rumbo a la final de la Copa de Campeones que enfrentará al Toluca. Y es que recuperaron ya a Fernando Gorriarán, Osiel Herrera y Joaquín Pereira, quienes ya entrenaron al parejo del grupo en el centro de entrenamiento de Tigres. Durante la práctica, Guido Pizarro y su cuerpo técnico intensificaron la preparación para el duelo por el título del próximo 30 de mayo allá en Toluca. La principal novedad fue la reincorporación de Gorriarán, quien había trabajado de manera diferenciada por molestias musculares. El uruguayo ya realizó ejercicios con balón y fútbol también junto al resto del plantel. Informó para ABC Deportes, Andrés Guerra.
0: Espectáculos.
4: Presentaron Ofelia 2.0, una innovadora obra que mezcla danza, teatro y tecnología en una experiencia inmersiva. La producción está integrada por artistas egresados de la Escuela Superior de Música y Danza de Monterrey y busca reinterpretar la historia de Ofelia con herramientas digitales y visuales. El espectáculo incorpora proyecciones gigantes, sensores de movimiento y sonidos envolventes 5.1 para conectar al público con cada escena de manera interactiva. Las funciones se realizarán en Monterrey durante mayo y junio, apostando por una propuesta artística diferente que combina emoción, danza y tecnología de última generación.
5: Ale Burnes para ABC Noticias. 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

0: glamour de la radio, siendo las 3 de la tarde con 7 minutos. 3:07. ¿Qué receta de mamá? O de abuelita. Cuando la hacen o la hacían, es como un apapacho al corazón. La receta que platiquen, o sea, la que vayan a platicar, puede ser de mamá o de abuelita. ¿Eh? ¿Qué receta es como un apapacho al corazón? ¿Qué receta que hacía o hace, ya sea mamá o abuelita, sientes o sentías que era un apapacho al corazón? ¿Receta de mamá o de abuelita? ¿Qué receta es como un apapacho al corazón cada vez que la hacía o cada vez que la hace? ¿Qué receta es como un apapacho al corazón? Hoy, honor a quien honor merece, a mami, abuelita. ¿Qué receta de mamá o de abuelita, cuando la hacían o la siguen haciendo, es como un apapacho al corazón? ¿Qué dices? Ay, qué bueno que hizo, no sé, caldito, güey. ¿Sabes qué? Se avientan unas albóndigas sabrosas. Hoy en el glamour de la radio, receta de mamá o de abuelita, que cuando la hacen o la hacían, es como un apapacho al corazón. Desde Monterrey, Nuevo León. Que digas, es magnífico, güey, es magnífico.
1: Traca, traca, buenas tardes.
0: Buenas tardes.
1: Receta de mi abuelita que me encantaba. La sopita de fideo, compadre, con carne molida.
0: ¡Ándale!
1: Así con limón, compadre. No, hombre, qué chulada. Y tortillitas así de maíz recién hechas, compadre.
0: ¡Hija!
1: Qué chulada. Y trae la abuela que te recibiera con ese platillo, compadre.
0: ¡Qué rico!
1: Dios la
0: sangre
1: en tu santa gloria.
0: ¡Qué rico! ¡Saludos, gordito! Receta de mamá o de abuelita que cuando la hacen o la hacían, es como un alivio, un toque al corazón.
2: Traca, traca. Hay dos de mis abuelos.
0: A ver.
2: El de mi abuela, cuando andamos malos de la tos, nos ponía Vicks y cebo en las plantas de los pies,
0: okay,
2: y calcetines, y acuéstese a dormir.
0: Órale.
2: Y el siguiente día como si nada. La de mi abuelo también. Al siguiente día era una caguama, hielo, limón y sal y papas y como nuevo.
0: Oh. Ese papacho del corazón, esa receta de la abuela. De mamita.
3: ¿Qué tal, mi Jerry?
0: ¿Qué tal,
3: mi traca, traca? Buenas tardes.
0: Buenas tardes.
3: Pues la receta que me llega al corazón y que me acuerdo de mi abuela: sopa de fideo con frijoles en bola.
0: Ay.
3: Sopa de fideo con frijoles en bola.
0: Ay.

0: que cuando la hacían o la hacen, es como una... un bálsamo al corazón.
1: Yo, la receta que me dio mi suegra fue cuando traía diarrea. Limón con agua y bicarbonato. Esa es la receta.
0: ¡Ándale!
1: Para la diarrea.
2: Traca, traca. Traca, traca. ¿Por qué crees que estoy en estas carnes?
0: A ver.
2: Mi mamá hacía unas gorditas de azúcar. No. Y pues bueno, hace todavía.
0: Hace, ok, ok.
2: Que no las he probado en ningún lado.
0: No, pues no.
2: No, hombre, una chulada.
0: No.
2: Desde chiquillo me comía como 10. Tenía como 10 años. Según los años que tuviera. Si okay. tenía 10 años, me comía 10. Si tenía 11, me comía 11.
0: ¿Y ahora?
2: Por eso estoy en estas carnes.
0: ¡Tienes 40, mendigo! ¿Receta de la abuela o de mamá? Que cuando la hacen es como un bálsamo al corazón.
3: Mi mamá hacía hace años unas gorditas, pero con chicharrón prensado.
0: ¡Ay, perro!
3: Oh, hombre, ya no las volví a probar así igual.
0: No, nunca, oh. jamás, güey. Se bálsamo el corazón.
4: Una papacho del corazón, traca, traca, mi abuela. Carlinda.
0: A ver.
4: De allá del rancho de Atongo de arriba, compadre.
0: A ver.
4: Unas costillonas de puerco bañadas en un menjurje que son con ajo, chile japonés.
0: Ah.
4: No, hombre, compadre, limón.
0: Qué
4: sí,
0: bárbaro.
4: Pues, los marinos como por media hora. No, hombre.
0: Qué bárbaro. Qué rico. Esa receta que cuando la hace abuela o la hace mamá o la hacían, era como un bálsamo al corazón.
5: Traca, traca.
0: ¡Ey!
5: Fíjate, un recuerdo de, no sé, el Carlillos de 8 o 10 años.
0: ¿Ok?
5: Jugando en el barrio del Imponente Huasteca.
0: ¿Ok?
5: Salía desde las 3 de la tarde. Estábamos jugando fútbol, corríamos en el cerro. Y luego, cuando empezaba a oscurecer, jugábamos en lo que es la calle.
0: Ok.
5: Empezaba a oler las tortillas de harina. Y era un plato hondo de frijoles en bola, una rebanada de queso y unas tortillas recién hechas de harina.
0: Sí.
5: Ese es un arropacho del corazón.
0: A ver, esa receta que hacía abuelita o que hacía mamá o que la siguen haciendo y es como una apapacho al corazón.
6: Traca, traca. Unos frijolitos recién guisados con mantequita y unas tortillitas de harina recién hechas. Ay, no. Papá. Saludos.
0: Tus hijos volan, diría abuelita.

0: Ese papacho, el corazón de parte de abuelita, de mami.
1: Traca, traca, buenas tardes, traca, traca. Oye, comida de las que dices tú, ay, hijo de su madre, mi madre, nos hacía un pollo en achiote, así envuelto en aluminio, compadre. Riquísimo. Ahorita mi madre ya está más grande, ya no hace tanta comida tan laboriosa como antes, pero gracias a ella me dio ese gusto por la cocina. Yo soy buenísimo. Y no es por echarme flores, pero soy buenísimo para la cocina. Gracias a mi madre.
0: Yo soy bueno para la cocina, pero para comer. Me sale muy bien.

0: macho el corazón de parte de mamá o de abuela cuando hacían cierta receta?
1: Mamá tenía la tradición de hacerle en Navidad los tamales de pavo.
0: ¿De pavo?
1: Siempre, por muchos años, hacía los tamales de pavo y le quedaban deliciosos y les ayudábamos mis hermanas, mis cuñadas, las nueras de mis hermanas, todos nos juntábamos a ayudarle a hacer los tamales.
0: ¡Qué rico!
1: A embarrar, a amasar, todo eso, pero pues se fue mamá, ya van a ser 6 años y pues...
0: No, nadie lo va a hacer.
1: Ya, se acabó todo.
0: ¡Claro! ¡Qué delicia!
2: Platillo que me hacía mi mamá, que sentía como un apapacho. Es un platillo medio exótico.
0: A ver.
2: Frijoles charros molidos con tortillas de harina.
0: ¡Qué rico! Apapacha el corazón de parte de mamá.
3: Mi abuelo era panadero. Sí, ahí en la casa. Ahí te levantabas con el olor a pan recién salidito. Entonces la receta era, mi abuela lo levantaba porque decía, ya está el huevito con chorizo.
0: Híjole, en margarita.
3: En una margarita recién hecha. No, güey.
0: Cállate la boca.
3: Si yo te contara.
0: No, güey. 1, 2, 3, 4.
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0: Regresamos al glamour de la radio, al Traca Traca Show.
4: 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Nuestra red de infiltrados informa que el exsecretario de Obras Públicas de Apodaca, Gerardo García, ya comenzó a moverse rumbo a las elecciones 2027, luego de dejar hace algunos meses su cargo en el gabinete encabezado por César Garza Arredondo, pues aunque dijo que se retiraba para atender proyectos personales, ya comenzaron las especulaciones sobre su futuro. El exfuncionario también trabajó durante la administración de César Garza Villarreal y logró construir cercanía con grupos priistas del municipio, mientras en semanas recientes sonó la versión de que podría reaparecer bajo otros colores. Dicen los infiltrados que en Apodaca se comenta que Gerardo García buscaría la candidatura de Movimiento Ciudadano para la alcaldía, lo que abriría un frente incómodo para el PRI en uno de sus principales bastiones metropolitanos. 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

0: Receta de la abuela, de mamá cuando la hacían, o ahora si la siguen haciendo.
1: Tracatraca, buenas tardes. Buenas tardes. La abuela, cuando íbamos al rancho, era el huevito con frijolitos refritos, mantequita de puerco.
0: Oh.
1: Un salsón de molcajete.
0: Barbas tengas.
1: Su chilito piquín. Oh. Las tortillitas de harina que no podían faltar.
0: Qué rico, qué rico.
2: Tracatraca, la receta que hace la mamá del Riquitaxi son unos bocoles con mantequita de puerco.
0: Ajá.
2: Con huevito y frijolitos. No, no, no, no. Qué chulada.
0: Qué chunana.
2: Y todavía las hace. Gracias a Dios.
0: ¡Qué chido, qué chido!
3: Buenas tardes, traca, traca.
0: Buenas tardes.
3: Pues mi mamá hace un pastel chocoflano diplomático, como lo conocen.
0: Ah, sí, chocoflan.
3: Que, híjole, la verdad, he probado otros y no. No le llega el de mi mamá.
0: ¡Oh! ¡Saludos!
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0: receta de papá o de a papá, mamá, abuelita, que es como un apapacho al corazón.
1: Traca, traca. Comida que nunca se olvida de la abuela. Un huevito en salsa roja en una cacerola de barro. Y con tortillas recién hechas. Sí,
0: ¿cómo no?
1: Que Diosito me tenga en su santa gloria, mi abuela.
0: ¿Cómo no?
2: Las recetas de mi madre que me gustan, las enchiladas. Tortilla blanca bañada en salsa.
0: Sí, ¿cómo no?
2: Chile rojo. No, y las entomatadas. No, las albóndigas. No, toda la comida de mi mamá. Linda. Oh, papacho el corazón.
0: No, papacho el corazón.
3: Traca, traca. No, hombre, mi mamá hacía... una calabacita con carne de puerco, no, hombre, wey. Huérfana. Y aparte una sopa de arroz, que no, hombre, me aventaba tres platos grandes de cada cosa.
0: Oh.
3: Y todavía me le quedaba viendo el becerro, como dice el dicho.
0: Receta del abuelo de mamá, que es o era como una papacho del corazón.
4: Traca, lo que cocinara mi jefecita era una delicia. Te juro que nunca he probado, nunca un sazón igual.
0: Sí, no, claro.
4: Y de repente algo que se parece, que sí te huele a la cabeza y regresas a esa etapa, pero...
0: ¡Claro!
4: No lo he encontrado.

0: Receta de la abuela, que es como un apapacho del corazón o de mamá.
1: Traca, traca. Traca, traca.
0: Hey.
1: Así como dice el amigo, sopita de fideo con frijolitos. Pero mi abuelita le echaba carne molida con papas, pero las papas así en gajo, compadre.
0: Híjole.
1: Con una salsita molcajeteada.
0: Qué
1: y tortitas recién hechas de la tortillería calentitas, así el rollito, compadre, te imaginarás.
0: Cállate la boca. Qué bien.

0: receta de mamá o de la abuela, que es como una papacho del corazón.
1: Traca, traca. Una papacho del corazón de mi mamá. Se daba mucho en tiempo de frío, traca, traca. Eran las tortillas de harina de mamá. Sí. No dejábamos ni que cayeran a la mesa, yo y mi carnal el negro. Frijoles con chorizo.
2: No, mano.
1: Un pedacito de quesito panela, aguacatito y una canelita, tú, traca, traca. No, pero una canelita bien rica y le echamos leche. No, hombre, nos sentábamos en un tapetito que teníamos a ver a la Pantera Rosa. Ay, Diosito santo, viendo ya en tres caminos. ¡Qué
0: receta que es como una papacha el corazón!
3: Traca, traca.
0: ¿O era?
3: Una comida que me gusta mucho de mi mamá es papas en salsa verde. Con frijoles guisados, compadre. Y unas tortitas de harina recién saliditas. Bebé. Estoy en la gloria, traca, traca.
0: ¡Saludos! ¡Qué bendición, hombre!
4: Receta de mi madre, paz descanse.
0: A ver.
4: Puro caldito de los frijoles en bola de la olla.
0: Ah, ¿sí?
4: Me picaba chile, tomate, cebolla y cilantro. ¡Hijo! Puro pinche potasio. Puro potasio. Qué chulada.
0: Qué chunana.
4: Las viejas de ahora no, van a la tortillería y compran los frijoles hechos.
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0: Dios, ese apapacho del corazón por parte de mamá, de abuelita.
1: Mi traca-traca, la receta que sea mi santa madre que ya está en el cielo es carnita de puerco guisadita con calabacita, elotito y una sopita de fideo. Ufamelay, qué recuerdos. Traca-traca, chao.
0: ¡Qué rico! Bueno, ya viene Lalo Quinta Rueda, trae todo en la caja del tráiler. Regresando, ya viene Lalo Quinta Rueda.
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1: 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Buenos días. 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
2: 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No te voy a pedir nada, carnal. Nada. Te voy a pedir que te lleves a todos los chihuiscas de aquí, pero llévatelo.
1: ¡Llévenselos!
2: ¡Muchos!
1: ¡Llévenselos! ¡Llévenselos! ¡Llévenselos, güey! ¿Qué te avienta?
2: Lalo Quinta Rueda, aviéntame una tapita de Tecate, compadre. Ay. Aquí la voy a pescar, aviéntala.
1: Una tapita, friecita. Ahí te va, güey, agárrala. Dame, agárrala, güey.
2: Que me deje el chulito.
1: ¿Qué te aviento?
2: Lalo. Buenas tardes. Oye, pues aviéntame lo que sea, como quiera, no agarro nada.
1: Ahí te va un abrazo, güey, agárralo. agárralo, güey. Debajo de la bunda.
3: Lalo, Quinta Rueda, aviéntame a tu hermana para tener unos churritos. Soy el Churrias de Santo Domingo, compadre.
1: Ahí te va, güey, agárrala. Agárrala, güey. ¿Qué te viendo?
2: Oye, Lalo, con eso que traes todo en la caja del tráiler, no traigas tantita dignidad para los de enfrente, que todos se copian.
1: ¡Ay, les va tantita dignidad, güey! ¡Agárrenla! ¡Dame, agárrenla, güey! ¿Qué te avienta?
4: Hola, soy Evelyn.
1: ¡Hola, Evelyn!
4: ¡Saludito!
1: ¡Ahí te va un saludo, Evelyn! ¡Agárralo! ¡Agárralo el saludo! ¡Agárralo!
5: ¡Acércate tantito! ¡Lalo! ¡Aviéntame un 500 para terminar la semana!
1: ¡Apenas es martes! ¡Ahí te van 500, Lucas! ¡Está 500! ¡Agárralo, güey!
6: Buenas tardes, Chacatraca. Oyes, yo quiero pedirte la ronera de Roberto Pulido.
1: Ándale, ahorita, espérate. En las canciones de sábado, acuérdate de cerrar tu nota de audio con el cantadito. Soy Lalo Quinta Rueda, ¿qué te aviento, qué?
7: Buenas tardes, Lalo Quinta Lonja. ¿Cómo andas?
1: Bien, ¿qué onda?
7: Aviéntanos unas cocas.
1: Dale.
7: Porque hace un poquito de calor.
1: Dale, una refrescada, ahí te va una refrescada, agárrala.
7: Agárrala, güey.

0: es el tráiler, pero los mendigos motociclistas, perros, no saben manejar.
1: Ahí va un cursillo, un cursillo, un cursillo, un cursillo. Barbas tengan, hombre.

0: ¿Qué te avienta? ¿Qué te avienta?
1: Lalo, quita rueda. Aviéntate una caja de arracharita y unos huevitos de toro. Ándale, muévete.
0: Ándale. Agárralo.
2: Pare la loquita rueda. Ahí también la caguama y cuatro vasos que ahorita ando en modo aborrativo.
0: Ahí te van los vasitos de la caguamita. Agárralos, güey.
3: Yo me quedo aquí debajo de...
4: Lalo Quinta Rueda, aviéntame una de esas que dice, va a querer, de las que te tocan en la carretera.
3: 1500.
0: Ahí te va, agárralo. Ay, perdón, agárralo. Agárralo, güey. ¿Qué te avienta?
5: Lalo Quinta Rueda, tú no avientas nada, tú avientas puro aire. Ese sí avientas.
0: Ahí te va el airecito.
4: Lalo, aviéntale rating a los de enfrente. Se están volviendo locos, hasta hablan con el muñeco.
0: Ahí les va rating, güey, agárrenlo, güey. Están viendo.
1: Lalo Quinta Rueda. Aviéntame un chichiflí.
0: Ahí te va el chichiflí, güey, agárralo. Agárralo, güey.
3: Voy a empezar mi relato.
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1: Lalo Quinta Rueda. Échame a mi vecina, no, pues está bien buena la desgraciada.
0: Ahí te va la vecina, agárrala, güey. A toda la industria del

Exactamente las 4 de la tarde con 7 minutos y nos vamos a Canciones de Sábado. Así que en ese momento empezamos a recibir notas de audio al 818-0101-957 pidiendo su canción de sábado. Recuerden cerrar su nota de audio con el cantadito del Traca Traca Show. Si no hay cantadito, no hay canción de sábado. Si no hay cantadito, no hay canción de sábado, ¿ok? Les damos la bienvenida. Aquí comienza el acordeón invisible. Aquí comienzan estas horas.

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1: A mí me gustan los corridos porque son los hechos reales de nuestro pueblo.
2: Sí, a mí también me gustan porque en ellos se canta la pura verdad.
1: Pues ponlos, pues.
2: Órale, ahí va.

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1: 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Traca, traca, canción de sábado. Se casa el viernes, Leandro Ríos.
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0: ¿Cuál es la tuya? 818.

0: Mi canción de sábado, Duelo, Vuela Muy Alto.
1: Vuela muy alto, aquí es el duelo. En las canciones de sábado.

0: Traca, traca, buenas tardes.
1: Buenas tardes.
0: Mi canción de sábado, Emilio Navaira, Grupo Río. Quiero verte bailar hoy nomás, el Traca Traca Show.

0: 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Nuestra red de infiltrados informa que la presencia del senador Alejandro Murat comenzó a generar molestias dentro de Morena y Nuevo León, pues hay quienes consideran que solamente enfoca sus críticas contra Movimiento Ciudadano, mientras evita confrontarse con PRI y PAN, situación que ya empezó a provocar comentarios entre integrantes del partido guinda. El exmandatario priista mantiene desde hace años cercanía con Adrián de la Garza y Francisco Cienfuegos, a quienes incluso vino a respaldar desde 2018 cuando Adrián peleaba en tribunales la elección por la alcaldía de Monterrey tras la cerrada disputa electoral de aquel año. Dicen los infiltrados que dentro de Morena ya hay voces que no les gusta el protagonismo que ha tomado Murat en Nuevo León, pues consideran que sus posicionamientos terminan beneficiando más a sus viejos aliados priistas que al propio movimiento.
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0: este sábado, ¿cuál sigue?
1: Traca, traca.
0: ¡Ey!
1: Traca, traca.
0: ¡Ey!
1: Canciones de sábado. Hasta la miel amarga. Traca, traca, chao.
0: ¡Ándale, Pepillo! ¡Un abrazo! ¡Y está el centro de Guadalupe!

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1: 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Arrastrando la cobija.
2: Arrastrando la cobija.

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1: Mi canción de sábado, Amor de Manuel Cortés. Y un fuerte y un abrazo y todo. Un saludo, tú,
0: Saludos,
1: El Dani,
0: Traca, chido.

0: Traca, canciones de sábado. Señora, de Tony de la Rosa. 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
1: Esta la pusimos en la mañana y se abrió el debate de los hombres que les gustan las mujeres grandes.

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2: Ahora, canciones de Sam. Al 818-0101-9597. Vamos a escuchar al patrón, ¿para qué?
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2: ¿Cómo no, patrón?

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por si el día de ayer no completaron. Ese buen blog DJ, es momento de reportarse. 8180101957. Yo te pregunto.

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0: mandarle un saludo para Maribel. Dice, hola, feliz martes, por favor, una canción de liberación. Soy Maribel, bendiciones, saludos, bebé. Un abrazo para ti. Quiero saludar a la raza del WhatsApp 818-0101-957. Así arrancamos en este martes 19 de mayo. 19 de mayo.
1: Con todo, empiezas a provocar que a uno le den sed de la peligrosa. Y luego con este calorcito, con este bochorno, hay que disfrutarlo. Sí, señor.
0: Sí, señor. Así se le ve, sí, señor.
2: Nene, buenas tardes. Oye, empezaste con Tokio. Muy bien, muy bien. A ver si me puedes poner algo de los Jokers. ¿Cómo ves?
0: ¡Órale!
2: Y mándame un me encantas.
0: Gracias. Pero yo no digo eso, güey. Yo no soy el que digo eso. ¿Quién anda por acá? Buenas tardes.
3: Nene, buenas tardes. La Zapopares era Constitución, donde antes era Plaza Sésamo. Oye, okay. Tú no quieres que jale, ¿verdad, nene?
0: ¿Por qué?
3: En serio. Y si pones unos guapangos, un mix de guapangos, o unos chicanos, hombre, va a ser peor, nene, no va a jalar.
0: ¿Tú crees que sea necesario?
4: ¿Qué, nene? ¿Cómo andamos? Ya te la sabes. La Sabropar escena en tono Bolión. Aquí andamos en el centro de Monterrey y está todo lo que da. En todas las bocinas se escucha la Sabropari. Oye, nene, ¿cómo ves? De una vez, ¿no?
0: ¿Qué?
4: Unos boleritos de oro.
0: Y es muy temprano, ¿no?
4: Cadetitos, hombre, un Sabropari de esos, de los que tú ya sabes, para ir destapando botellas.
0: Es muy temprano, oh. Es muy temprano. Lo que sí es que te voy a preparar algo especial para la segunda hora. El amor que yo te... ¿Quién anda por acá? 818-0101-957.
5: ¿Qué onda, mi nene? El Schnauzer verde presente. Ya me extrañaba, ¿verdad que sí?
0: ¿Quién anda por acá? Espérame, ya lo voy a poner, compadre. Ya lo voy a poner. 818-0101-957. ¿Quién anda por acá? Échale. Ahora sí, ahí está, échale.
6: Oye, nene, ¿no me podrás poner la de mecánico de amor? Porque le estoy echando aquí a una camionetita en el taller,
0: eso,
6: en la bodega.
0: Eso y más, te voy a poner. Para toda la raza que está trabajando en algún taller, taller de lo que sea. Pero que están escuchando la Sabrosita 95.7, este blog DJ es para ustedes, para ponernos acá. No dudes en mandarte una nota de audio, ¿eh? Yo te pregunto a ti,

0: ¿Qué onda, mi nene? Buenas tardes, tu compa el Dani de García. Aquí andamos en las aplicaciones, nene, en las Europa Arizona, en todo el centro de San Nicolás, nene. Oye, nene, mixecito de norteñito sac, nene. De una vez, suéltalo.
1: Y así como él, yo también, repórtate a la NE 818-0101-957.

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0: Estamos de regreso. ¿Qué te pareció este blog, DJ, eh?
1: Ay,
0: Nene,
1: qué bonito. Espero tú si me hagas caso, no como el traqui traqui.
0: A ver, oye, mande.
1: Algo tejanito, pero de divas tejanas.
0: Divas tejanas, ándale.
1: Jennifer Peña, Selena, ¿cómo ves?
0: ¿Qué te parece?
1: Con el Nene DJ.
0: ¿Qué te parece?
1: El mejor DJ de la radio. El Nene, felicidades por tu bebé que viene en camino.
0: ¿Cuál?
1: No sé si sea cierto.
0: A ver, espérame. O sea, sí te voy a poner algo de las reinas tejanas, pero es esa mentira que... O sea, ¿quién sacó eso al respecto?
1: Por DJ de la radio.
0: Eso.
1: El Nene, felicidades por tu bebé que viene en camino. Pues dijeron, no sé si sea cierto.
0: Pero ¿quién dijo eso? No, a ver, déjame investigo. ¿Qué?

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1: Continuamos con La Sabro Party.
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1: El Servicio Nacional de Sanidad, Inocuidad y Calidad Agroalimentaria confirmó el primer caso de gusano barrenador en un perro del municipio de San Pedro Garza García, con lo que Nuevo León alcanzó los 93 casos acumulados de esta plaga detectados en distintas especies animales. De acuerdo con la más reciente actualización del organismo federal, la entidad pasó de 86 a 93 acumulados, mientras que los casos activos disminuyeron de 60 a 51, además del primer contagio detectado en un canino de San Pedro. Sanacica también confirmó el primer caso en el municipio de Higueras, identificado en un canino, ampliando así a 19 los municipios afectados por el gusano barrenador del ganado en el estado de Nuevo León. En esta actualización se reportaron 7 nuevos casos en el estado, 3 en Iturbide, 2 en Linares, 1 en Higueras y otro más en San Pedro. Las autoridades detallaron que las nuevas detecciones corresponden a 4 bovinos, 1 ovino, 1 caprino y 1 canino. Con estas cifras, Nuevo León se mantiene entre las entidades con presencia activa de esta plaga, mientras que a nivel nacional ya se contabilizan 24.945 casos acumulados y 1.857 activos.
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2: La Secretaría Anticorrupción y Buen Gobierno informó que el Tribunal Federal de Justicia Administrativa inhabilitó por 20 años a Frida Martínez Zamora, exsecretaria general de la desaparecida Policía Federal, y a Damián Canales Mena, extitular de la Unidad de Inteligencia. Ambos personajes fueron sancionados con 65 millones de dólares, que es el monto que defraudaron a la institución durante el gobierno de Enrique Peña Nieto. Esa cantidad había sido destinada para el pago de una plataforma de inteligencia contratada al gobierno de Israel en 2015. La Secretaría Anticorrupción y Buen Gobierno dijo que en esta trama fraudulenta participaron al menos otros 18 exmiembros de la Policía Federal.